0: Es la hora 7:45 minutos.
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¿qué tal? Buen día. Buen día, buen día. Bienvenidos, bienvenidas. ¿Cómo les va? ¿Qué tal? Grisecito el día, ¿eh? 1 grado 9 décimos la temperatura a esta hora, algo nublado con niebla. Así estamos abriendo la primera hoja, la primera página de este desayuno diario a través de LB20 Radio La Boulaye. Tenemos preparados los títulos, lo más importante. Bueno, cayó el Kini 6 en Río Cuarto. Más de 2,5 millones de pesos. Mucha guita, ¿eh? Mucha guita. Ojalá que el jugador haya sido un tipo de laburo, un tipo asalariado, haya sido uno de clase media de ahí para abajo. Ojalá, ¿eh? Ojalá. Así que bueno, hoy vamos a tener visitas. Viene Dino Garimano porque, che, tenemos que empezar a mover la sociedad rural, la Expo 2026, una de las exposiciones más importantes del sur de la provincia. ¿Sí? Así nomás. Después, no hay otra más grande que la de la ciudad de La Boulaye, así que hay que seguir reafirmando y hay que seguir

8 y el 9. No, no, no, estamos promediando mayo. En una semana se termina mayo y nos queda junio y julio. Y ya está. Así que no está tan lejos la Expo. Por eso hoy viene Dino Garimano a brindarnos algunos detalles, algunas cosas que seguramente siempre te van a sorprender de la organización. Con mucha gente laburando, ¿sí? Un grado 9 décimos. La temperatura algo nublado con niebla. 95 el porcentaje de la humedad, 1014.4 la presión. No corren vientos, pero está corta la visibilidad. Ojo, ¿eh? Ojito, ojito, ojito, ojito. Ojito con la visibilidad. Solo 300 metros en ruta. Y es poco, ¿eh? Yo te diría, es nada. En ruta es nada. Así que prepárate, ¿eh? Prepárate, vamos a tener una buena jornada. Hoy es jueves, Víctor, ¿verdad? Bueno, estamos en jueves. Jueves 21. Estamos exactamente a un mes del inicio del invierno. Ya aparecemos Crónica Televisión. Ahí está. Ya aparecemos Crónica Televisión. Ya nos tomamos un cafecito bien caliente para arrancar con motores impresionantes. Así que quédate ahí, acompáñanos a nosotros. Nosotros te acompañamos a vos. Empezamos a preparar el primer café bien calentito de la mañana. Hasta el mediodía estamos acá en LB20, en la radio, la más importante del sur de la provincia de Córdoba. Bueno, finalmente, anoche, después de 11 horas de debate, el gobierno en la Cámara Baja, en la Cámara de Diputados, aprobó el proyecto para sacarnos de la zona fría. Digo sacarnos porque son entre 12, 13 departamentos de la provincia de Córdoba, que nos vamos a quedar sin aquella ley sancionada en el 2021. Y que diputados que ayer levantaban la mano para quitarnos la zona fría, en el 2021 levantaban la mano levantaban la mano para aprobarla. Yo digo, esta desconsideración, crueldad, esta cosa, pero hay que acordarse, ¿eh? Porque hoy te vamos a decir cuáles han sido los diputados que levantaron la mano para hacernos cagar de frío. Esta es la lo que nos sale de adentro, lo que nos sale decir. Terminaremos pagando una garrafa a 50 lucas y los que pagaban 80, 90 mil pesos de gas pagarán 200. Bueno, algunos lo podrá hacer, otros no, pero otro golpe al bolsillo. Hay que acordarse de los diputados. Sí, sí, sí, sí. Yo me voy a acordar y los voy a anotar acá, ¿eh?, para mencionarlos todos los días. Son las 8:30 de la mañana. Bueno, prepárate, vamos a tener un programón.

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1: Estoy, ¿sí? Estoy acá. De acuerdo al registro de la hora 8 de la estación La Bulalle del Servicio Meteorológico Nacional, 1 grado 9 décimos la temperatura a esta hora, algo nublado con niebla, 95 el porcentaje de la humedad, la presión 1014.4 medida en hectopascales, no corren vientos en superficie, pero ojo, la visibilidad está corta, apenas 300 metros. La máxima prevista para hoy 15 grados, para lo que resta de la mañana parcialmente nublado. Va a salir el sol, pero poco. Por la tarde algo nublado, se intensifica el sol y por la noche parcialmente nublado. Así lo dice el Servicio Meteorológico Nacional a esta hora.

0: El gobierno logró aprobar la ley que busca recortar los subsidios al gas por zona fría. Tras más de 11 horas de sesión, la iniciativa recogió 132 votos afirmativos, 105 negativos y 4 abstenciones. Incoherente y cruel. Natalia de la Sota advirtió que miles de familias cordobesas no podrán pagar el gas. La zona fría es un derecho conquistado por los cordobeses. No podemos permitir que se caiga porque el impacto en las facturas va a ser impagable para miles de familias, dijo la diputada cordobesa Natalia de la Sota. Falcón Pérez será el árbitro de la final entre Belgrano y River en el estadio Mario Alberto Kempes. La Liga Profesional confirmó la terna arbitral y el equipo de VAR para la definición del torneo Apertura 2026, que se jugará este domingo 24 de mayo a las 15:30 en el estadio Mario Alberto Kempes de Córdoba. Un riocuartense sacó el Kini 6, ganó más de 2.523.000 pesos. Fue en la modalidad tradicional y acertó los números 18, 08, 32, 22, 10 y 07. La boleta se jugó en la agencia 23.163 en Presidente Perón, este al 494. Franco Colapinto tendrá en Canadá una nueva exigencia en la temporada 2026. La Fórmula 1 llega a esta nueva fecha con innovaciones y actualizaciones en los equipos. Entre ellos está la incorporación de un nuevo simulador en Alpine. Entradas agotadas en 2 horas para el final entre Belgrano y River en el Kempes. Se espera un operativo de seguridad enorme y una fiesta espectacular con las dos parcialidades, algo que ya es una marca registrada de Córdoba para los partidos decisivos del fútbol argentino. Hasta aquí los títulos más importantes de la mañana. 1 grado 9 décimos la temperatura, algo nublado con niebla. Así presentamos y abrimos este desayuno diario por LB20, la radio.
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2: Muy buen día, jueves 21 de mayo y no habrá actividad comercial esta mañana en el mercado agroganadero de Cañuelas, ya que no se anotaron ingresos, tampoco hubo remanente de la jornada previa. Recordamos que en lo que va de esta semana que inauguró ya la última quincena del mes de mayo en el mercado de Cañuelas, se contabilizaron poquito más de 17.000 vacunos para una demanda que empieza a reconocer puntos de referencia con mucha vaca en los corrales. 50% de la oferta ha sido provista justamente por los criadores de la provincia de Buenos Aires, básicamente. Un 15% de esta oferta tuvo redestino de corral, es decir, hacienda que, si bien es cierto, se ofreció para el negocio destinado a la faena, terminó yendo al corral, al engorde intensivo. Y una demanda que, por supuesto, convalidó menos precio por esa vaca, que cayó entre el 1 y el 2%, tampoco se pudo acomodar muy bien el novillo, sobre todo en el día de ayer, donde con faltante de lotes especiales, el valor promedio del novillo descendió entre el medio y el 1%, y cuesta cada vez más conseguir hacienda de consumo liviana que pese por debajo de los 350 kilos tanto en macho como en hembras, y este es un dolor de cabeza para la demanda consumera, que está habituada históricamente a conseguir animales mucho más livianos con naturalidad, cosa que no se da por estos tiempos, y por lo tanto empieza a convalidar precios similares a los que teníamos por livianos hace un mes atrás por conjuntos que van entre los 350 y los 400 kilos aproximadamente. Esto claramente marca el diferencial de precio entre compra de invernada, venta de gordo, que no hace más que llevar a esos inversores a un animal más pesado para el cual justamente esa brecha tan importante. Reiteramos entonces, hoy sin operatoria comercial en el mercado agroganadero de Cañuelas. Para Cadena Campo Argentino informó Silvio Bayoco.
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Hay que meterle un zapucay así, ¿eh? Hay que meterle un zapucay así, ¿eh? Bueno, están trabajando los muchachos, hay una empresa laburando ahí en el edificio de tribunales. Está vallada la vereda de Independencia y San Martín, así que trata de no pasar por esa vereda, hacerlo por la orilla, por la calle, despacio. Viste que es una esquina media complicada, vienen de la Independencia, doblan hacia la izquierda, o vienen de la Primero de Mayo, cruzan y pasan por la San Martín. Así que si andás en moto, en bici, si andás caminando, tené cuidado porque ahí están los muchachos de la construcción trabajando en la parte exterior del edificio de tribunales Independencia y San Martín. Los otros días vi una cosa que me pegó en el pecho fuerte. Yo voy siempre, ando dando vuelta en los kioscos del barrio, compro uno, compro en el otro, viste que los kioscos de barrio tienen ese horario superior a los grandes centros comerciales, y bueno, ahí está la ganancia, vos pagás las cosas un poquito más caras, pero las tenés ahí, salís de tu casa. Pero lo que vi ayer me pegó muy fuerte, ya era de noche, y entró un pibe encapuchadito, dijo buenas noches, y la kiosquera le dio una bolsa con criollitos, con facturas del día, pero que ya para esa hora de la noche ya no te las compra nadie, y para el otro día ya es oreado. Y le pregunto yo, porque le dio la bolsa, se fue, chao, hasta luego, dijo, y me dice, viene siempre. Me partió el corazón, ¿sí? Porque en esta Argentina tan rica, que un pibe tenga que hacer eso con la vergüenza lógica de un pibe de 10 años, que entiende, que sabe, encapuchadito. Me partió el corazón. Y después vos ves en esta Argentina la desigualdad que existía allá por comienzos del siglo pasado, 1905, 1910, cuando en Buenos Aires los porteños festejaban el centenario de la República Argentina. Pero era para unos poquitos, para las 1000 familias oligarcas de la Argentina. El resto estaba fuera, en los conventillos, esclavos en el campo. Esa era la Argentina a la que dice este presidente que quiere volver, la Argentina esplendorosa. Esplendorosa con la gente afuera, como ahora. Lo que pasa es que ahora, ¿cuál es el esplendor de la Argentina? ¿Cuál es? Explícamelo. Los mercados. Y la gente que cada vez le cuesta más comer. Ni te cuento cómo va a ser ahora para calefaccionarse, porque la leña también es cara. Ahora con el avance de este proyecto de ley para derogar aquella ley del 2021, que muchos diputados levantaban la mano para que sus provincias fueran parte del mapa frío, de la zona fría, esos mismos diputados, que todavía están algunos, o que han repetido, ayer levantaban la mano para excluir a los argentinos de la zona fría. Pero nadie se va de este mundo sin pagar las cuentas, ¿sí? Y mucho más en política. Estos tipos que no pueden salir a la calle, y eso me alegra, que vayan a querer tomarse un heladito y la gente los putee, que vayan a sentarse en un restaurante y la gente los putee,
que se quieran tomar un cafecito con el amigo corrupto y la gente los putee. Me encanta. Estos tipos que se llenan los bolsillos, ¿sí? Y no son todos. No quiero meter a todos en la misma bolsa, porque siempre creo, quizá en mi inocencia, creo que los buenos son más. Lo que pasa es que los malos son noticia. Y lo que vende siempre es la mala noticia y nunca la buena noticia. Estamos a 5 minutos de las 9 de la mañana. Acordate que te dije hoy que va a venir Dino Garimano, porque ya empezamos a mirar, parece lejos, pero no está lejos, una nueva edición de la Expo Labulaje 2026.

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1: Internacionales.
2: Bolivia. Evo Morales responsabilizó al gobierno por las protestas y vaticinó el fin de la hegemonía de Estados Unidos. El expresidente justificó las masivas movilizaciones y bloqueos que cumplen 3 semanas al señalar que son una respuesta popular ante las promesas electorales incumplidas de Rodrigo Paz. Desde su confinamiento, el dirigente indígena denunció que la gestión de derecha intenta privatizar recursos estratégicos como el litio y perjudicar a los pequeños propietarios con modificaciones impositivas.
1: Nacional.
2: La Cámara de Diputados aprobó la quita de subsidios al gas. Otorgó media sanción a un proyecto de readecuación tarifaria que revierte la ampliación del sistema de zonas frías dictado en 2021. La iniciativa, impulsada por el oficialismo, cosechó 132 votos a favor, 105 en contra y 4 abstenciones durante la sesión de anoche. El texto legal elimina el beneficio automático en las regiones incorporadas hace 5 años y restringe el descuento tarifario a usuarios en situación de vulnerabilidad económica. Esta modificación afecta de manera directa a más de 100 de municipios distribuidos en 15 provincias. Santa Fe. Iniciaron una colecta solidaria para repatriar los restos de una joven fallecida en Australia. Allegados a Serena Andreatta, impulsaron una campaña virtual con el propósito de recaudar fondos destinados a solventar los costos del traslado hacia la Argentina. La rosarina, de 26 años, resultó ser la única víctima mortal tras el vuelco de un ómnibus de larga distancia en una autopista del estado de Queensland el pasado jueves 14 de mayo. La iniciativa busca además financiar los pasajes aéreos urgentes para que el círculo familiar directo pueda viajar al continente oceánico de manera inmediata.
1: Deportes.
2: Copa Sudamericana. River igualó 1-1 frente a Bragantino en el Monumental. El conjunto de Núñez, con un equipo alternativo, rescató un empate a los 92 minutos con un tanto del juvenil Lautaro Pereira, luego de que Alex Vinicius abriera el marcador para la visita a los 35 minutos. Con este resultado, el equipo dirigido por Eduardo Coudet se mantiene como líder en su zona con 11 puntos, seguido por el club brasileño con 7 unidades. El millonario aguarda el cierre del grupo mientras se enfoca en la final del torneo Apertura ante Belgrano el domingo.
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1: Qué lindo, este lo escuchaba yo a este tema fácil, hace más de 50 años. Y además porque la tonada correntina, entrerriana, misionera, tipo aparaguayada, me encanta. Qué quilombo en Bolivia, quilombo en Bolivia. Y ahora, después de 10 días, los medios argentinos se están dignando a hablar de, bueno, una pueblada impresionante, una pueblada impresionante, lo de nuestros hermanos bolivianos. Eso es defender los derechos, ¿viste? Porque acá somos muy guapos en las redes sociales. Uy, las redes sociales, somos contadores, ingenieros, productores, de todo. Opinólogos, el argentinito medio opinólogo, ¿sí? Que quiere pertenecer.

Pertenecer a otra clase social a la que no pertenece. Pero bueno, cada uno sueña lo que quiere. El presidente de Bolivia, que asumió hace poquito, a fines del año pasado, está anunciando cambios en su gabinete en medio de la crisis boliviana. Con apenas 6 meses en el poder, el mandatario boliviano enfrenta la presión social de indígenas, campesinos y mineros que mantienen desde hace semanas bloqueos de rutas en la capital, en La Paz y sus alrededores. Bueno, cuando la gente sale a la calle, no hay nada que los pare, salvo que vos saque los tanques y los mates a todos. Los ponchos colorados indígenas, que no son boludos, ¿sí?, saben lo que les hace mal como habitantes de Bolivia. Y este tipo de la derecha que aplaudían el año pasado, bueno, está arrinconado y está obligado a cambiar algunas actitudes de gobierno. Está muy obligado para parar, porque ese quilombo lo tenés que parar. Y no se puede parar un quilombo de esas dimensiones a los tiros. Porque la gente no viene armada, La gente viene con pancartas, viene con ruidos, con, bueno, todo lo que vos podés llevar a una manifestación para hacer escándalo, para hacer quilombo. Pero no armas. Después me dijeron algunos colegas periodistas que ese teatro de Javier Milei, que quería mandar insumos, no sé para qué cosa, en realidad parece que le estaba enviando armas. Le estaba enviando armas al ejército boliviano. Bueno, no nos metamos en problemas que no son nuestros. Miremoslo solamente, miremoslo. Pero no nos metamos en países y en cuestiones que no son nuestras. Ya demasiado con los sionistas de un presidente que ni siquiera respeta la Constitución, que dice bien claro que el presidente de los argentinos tiene que ser católico. ¿Sí? Así que no nos metamos en países en donde no nos llaman. Son las 9 de la mañana, 20 minutos en la República Argentina. Tras más de 2 semanas de intensas protestas en Bolivia, el presidente Rodrigo Paz anunció ayer una reorganización de su gabinete en un cambio de estrategia a fin de desactivar el conflicto. Bueno, siempre estás a tiempo de cambiar alguna cosa. Si no sos un caprichoso, siempre estás a tiempo de cambiar algún rumbo. Hablando de capricho, justamente el nuestro es el que no quiere cambiar nada porque dice que él sabe todo. Sabe todo, dice que tal. Y ayer escuchaba a la Rodríguez Machado, que vive de la política de la época de la UCD en Córdoba y en el país, en la época menemista, sigue viviendo de la política, pero sin hacer nada. Vos podés estar en la política 10, 20, 30 años, pero siendo alguien que hace algo, que crea proyectos, que considera obras. Si no, para calentar bancas, está lleno, Este debe ser el peor congreso de los últimos 100 años, por lo menos. Entonces, vos decís, bueno, si la gente se siente atacada por el gobierno, por un proyecto, por una ley, por un decreto, por lo que sea, siempre estás a tiempo de levantar el pie del acelerador. Ahora, cuando sos caprichoso y no querés entender lo que la gente pretende, porque te votaron el 56%, ¿te acordás? Bueno, de ese 56% le debe quedar un 30% del núcleo duro anti, que no le importa, que no le importa cagarse de frío, de hambre, sin laburo,
con tal de que no lleguen los otros, con los que te beneficiaste hasta el 2015. Con aquellos otros que vos no querés que vuelvan, te beneficiaste y viviste bien. Bueno, después querías un cambio y ahí lo tenés. Por eso me alegra lo del pueblo boliviano, porque le va a torcer el brazo a Rodrigo Paz y lo va a obligar a cambiar algunas determinaciones. Me gusta porque tienen sangre los hermanos bolivianos. Y nosotros acá tenemos nada, pechos fríos, con argentinitos desclasados, eso es lo peor. 9:25 de la mañana.

Bueno, esto pasó en Buenos Aires. Un hombre mató a su expareja en una plaza y se limpió la sangre en una fuente. Tenía una perimetral. El agresor tenía numerosos antecedentes. La víctima quedó tendida en el suelo. Los vecinos lo inmovilizaron hasta que llegó la policía. Tremendo, ¿eh? Se ve en la fotografía donde los vecinos acorralan al asesino. Este brutal crimen ocurrió en Girona. Ah, mira, Girona, en España. Pensé que era Buenos Aires. Un hombre violó una perimetral, se acercó a su expareja y la mató a puñaladas en plena vía pública. La víctima se encontraba en un parque sobre la calle Figueres cuando el hombre la asesinó, tiró el arma blanca y se limpió la sangre en una fuente. Después la gente lo acorraló, lo detuvo hasta que llegó la policía. Qué locura, ¿eh? Porque da la sensación que es una decisión del tipo. Es una decisión. No me importa nada, pero la voy a matar. Digo, un rencor, un odio tremendo. No sé cómo serán las leyes allá. Acá es perpetuo, de cajón, ¿no? Acá sería encuadrado como femicidio. Y sobre todo a alguien que fue tu pareja. Bueno, esto no solamente ocurre en la Argentina, ocurre en cualquier lugar del mundo, a cualquier hora y en cualquier espacio público. Esto fue en Girona, en España. El hombre ya está detenido, pero la mujer ya está muerta, lamentablemente.

0: Miguel, buen día. ¿Cómo anda? ¿Todo bien?
1: Sí, sí, sí. Ahora que estoy al aire, mejor, sí.
0: ¿Usted que anda siempre en las redes sociales? ¿Vio el TikTok de Milei?
1: No.
0: ¿No lo vio?
1: No. No, y hay cosas que se me pasan por ahí, ¿no?
0: Bueno, después se lo voy a mostrar.
1: Bueno.
0: Este personaje cae en una universidad.
1: Sí.
0: A dar clase.
1: Ah, mira.
0: De economía.
1: Sí, sí, sí, sí. Tremendo. Cualquier cosa. Yo no dejaría que ningún hijo mío le diera clase a Milei. Bueno, recién me llamó un amigo, le agradezco el llamado, habló conmigo personalmente, sobre el tema de los camiones, que todavía está sin solucionar el tema, porque en definitiva era bueno el proyecto, estaba bueno de usar el predio del Tiro Federal en el gobierno del contador Napoli. Ahí comenzaron las primeras obras y uno pensaba, digo, bueno, una vez que esto esté terminado, porque después César Abdala lo amplió, hizo las obras que hacían falta, después había que convencer a los camioneros de dejar el camión en ese lugar, con seguridad, con iluminación. Bueno, lo cierto es que un puñado de camiones están en la playa. Un puñado. El resto sigue teniendo los camiones estacionados frente a su casa, con la molestia de, si tenés un par de camiones, te imaginás todo el espacio que ocupan, molestando y jodiendo a tus vecinos, a los que ves todos los días. Así que una pena, porque era una buena idea la de la playa de estacionamiento de camiones. Una pena porque era buena la idea, bueno el proyecto. No sé si le faltará estructura a ese lugar, no sé si van a caber todos, no sé si tiene buen piso, porque viste que los camiones, viste, una cosa pesada, te hacen pelota cualquier piso. Bueno, la verdad no sé cómo está ese lugar, hace mucho tiempo que no voy, pero bueno, no se pudo sacar, no se puede sacar el resto de los camiones de la vía pública, lamentablemente, ¿no? Y me decía este amigo, la Dorrego es una calle imposible. La Dorrego es una calle imposible por la cantidad de camiones, me decía el amigo por teléfono recién. Así que, bueno, eso, quería contarte eso. La gente siempre responde a nuestros editoriales cuando apuntamos contra alguna cosa que es en beneficio de la gente, lo comentamos, lo opinamos, lo editorializamos y la gente se prende, ¿eh? La gente se prende. Porque cuando uno habla en la radio y opina y habla de diversos temas que son nuestros, la gente que escucha con atención la radio sabe que en muchos casos tenemos razón. En muchos casos, no te digo en todos, pero en muchos. Después la opinión de la gente podrá estar a favor, en contra. Vi algunas imágenes los otros días del Paso Nebel, de la Mitre Pedro Stanguet, gran cantidad de vehículos, y la gente empezando a decir, bueno, es hora de los puentes, pero che, los puentes te los ofrecieron hace 3 años. 3 años. Y vos como vecino hiciste silencio. Y ahora que las papas queman, ahora todo el mundo opina, todo el mundo es ingeniero, todo el mundo es arquitecto, algunos tiraron la piedra y escondieron la mano, y ahí estamos. Y ahí estamos hasta que pase algo grave. Hasta que pase algo grave, hasta que alguien se muera esperando una ambulancia o intentando pasar con una ambulancia. O que a alguien se le queme la casa porque los bomberos voluntarios no pudieron pasar. Cuando pase eso, alguien se va a tener que hacer cargo de por qué los puentes no están en la bulache. ¿Sí? Yo creo que es un proyecto terminado. Ya está. Porque la gente en su ignorancia, y no tiene por qué saberlo, dice, bueno, la plata de los puentes, podríamos hacer otra cosa. No, la plata de los puentes para los puentes. La plata de los... Así se trabaja en los presupuestos. los presupuestos institucionales de los gobiernos, vos tenés dinero destinado a distintas actividades. Estaba el dinero para los puentes, no se hicieron, no los quisieron, la gente hizo silencio, ya está. Esa plata se fue con los puentes a otro lado, ¿eh? Los puentes estos de la Bulalle ya están instalados en otra localidad. Bueno, eso te quería contar, che, y agradecer a la gente que siempre se comunica con nosotros cada mañana para manifestarnos cosas, para opinar, que puede ser parecido a nosotros o ella puede ser distinto. Bueno, son las 9 de la mañana, 35 minutos, vamos a ver si tenemos la actividad meteorológica, a ver si tenemos datos nuevos. Viste que están los muchachos medio lardos.

Ayer me puse a ver YouTube y me apareció una plataforma con todos los éxitos musicales de los 70, pero mucha cantidad, pedacitos de temas, ¿no? Y bueno, así como uno recuerda los más conocidos y las canciones más conocidas, también hay otros que pasaron sin pena ni gloria con un tema y del que ya ni nos acordamos. Viste, esto es la música y esto va a pasar con el cuarteto también. Viste que ahora se está discutiendo si esto que hacen los pibes nuevos es cuarteto o es otra cosa comercial, industrial. Bueno, el tiempo dirá quién tiene razón, porque vos hoy, cuando haces un recorrido retrospectivo hacia atrás, todavía estás tarareando los temas de El Turco Julio, Pelusa, Chévere, Trula, Germaín, con los temas de su papá. Están en actividad otros grandes artistas como Fernando Blades, la Pepa Brizuela, ahora como un artista individual, ya no está más La Barra, pero te estoy hablando de los últimos 40 años. Cuando hablamos de Chévere, estamos hablando de los últimos 50 años y todavía escuchamos esos temas. Quiere decir que han sido temas que han sido aceptados por la gente. Por eso seguimos tarareando esos temas que son retro a esta altura. Habrá que ver si estos nuevos artistas que dicen que hacen cuarteto, la verdad no lo sé, no soy un catador musical, me parece que no es el cuarteto que estamos acostumbrados, pero bueno, hay una línea. Los otros días, uno de los cantantes de... a ver si me sale el nombre, che. Uno de los cantantes de Desacatados, creo que Fer Olmedo, dijo el pibe, pobre pibe, porque no deja de ser un empleado, ¿eh? El nombre de Desacatados es de algún empresario, porque a ellos no se los nombra. Así que si mañana Fer Olmedo quiere hacerse un grupo aparte, Desacatados va a seguir. Eso se lo cuento a la gente porque la gente a veces desconoce cómo es el tema de los contratos. Entonces se atreve a decir una frase, bueno, ahora el cuarteto no es para negros. ¿Qué dice? ¿Qué dice? Después tuvo que salir a pedir disculpas, que bueno, que no se entendió, que estaba fuera de contexto, que tené cuidado, pibe, lo que decís. Porque el cuarteto es música popular. Así como los santiagueños tienen la chacarera y los salteños tienen la zamba y los jujeños el carnavalito. Eso es música popular. No es ni de negro, ni de verde, ni de amarillo, ni de azules, ni de blancos. Es música popular para todos. Tené cuidado con lo que decís, pibe. Mucho cuidado. Porque yo quiero ver, a lo mejor no lo voy a ver, dentro de 20 años o de 10 años, si alguien se acuerda de vos o de algún tema tuyo, porque son todos covers. Nadie escribe más en el cuarteto. Así que hay que tener cuidado con las expresiones. Estamos a 20 minutos de las 10 de la mañana en la República Argentina. Viene Dino Garimano, en un rato, después que pase por el odontólogo. No hay peor cosa más incómoda que estar en el dentista, ¿sí? A lo mejor no te hace nada, no te duele nada, pero ya el sentido de que ya te mete la paratología en la boca, ya, viste, jodido. 20 para las 10.

0: Tremendo, los Totoras, ¿verdad? Tremendo, tremendo grupo los Totoras, poco conocido en esta zona, pero tienen un show impresionante. Es una cumbia concheta, linda, agradable, cantan muy bien, eligen muy bien el repertorio. Alguien los tendría que traer a los Totoras para este lado, ¿eh? Cumbia bien santafesina. Bueno, ¿tenés algo de oro para vender, Víctor?
1: Lo puedo traer para fiestas patronales.
0: Y qué sé yo, ¿viste?
1: Hay un artista para averiguar.
0: Sí, mirá.
1: ¿Oro?
0: Si tenés oro para vender, no. ¿Sabés cuánto vale el gramo de oro?
1: Está caro.
0: 420 mil pesos. Tremendo, ¿eh? Está un gramo, ¿eh?
1: Sí.
0: ¿Un anillo cuánto pesa? 2 gramos, 3 gramos, ponele. Un buen anillo. Mirá lo que te casi un millón de mangos. En un anillo.
1: Mientras más viejo el oro. El otro día yo estaba viendo un programa de donde cotizan cosas
0: de
1: oro.
0: Sí.
1: Mientras ellos decían, mientras más viejo es el oro, más años tiene el oro.
0: Y claro,
1: más valor tiene.
0: Es verdad, porque aquel oro de hace 60 años, 70 años, 50 años, tiene una consideración química distinta al oro que te venden ahora, que es medio champurrero, viste, más o menos. Pero bueno, 420 lucas vale el gramo de oro. ¿Sí? Bueno, ¿qué estamos escuchando, Víctor? Decime.
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1: La Delio, con una invitada, no sé quién es.
0: ¿La Delio?
1: Sí.
0: Tremenda.

en el corazón de San Juan, viste que cuando vos decís San Juan y hablas de fe, es la difunta Correa, la de Olinda Correa, que muere en el desierto, y el milagro es que su hijo siguió amamantándose con ella muerta. Ese es el milagro. No sé por qué la iglesia ha tardado tanto en reconocer ese milagro, la verdad no lo sé. Eso sí, la iglesia maneja todo ese santuario que es impresionante en San Juan. Y te cuento, hay una curiosa investigación, ha comenzado a desandar los caminos de la historia para encontrar el rastro humano de Diolinda Correa. Este proyecto, que surge de una iniciativa conjunta entre el Arzobispado de San Juan, encabezado por Monseñor Lozano, y la Facultad de Filosofía de la Universidad Nacional de San Juan, se propone un trabajo de al menos 2 años y medio para hallar documentos que otorguen un fundamento científico a esta devoción popular que es la difunta Correa. El equipo de investigación funcionó como un triunvirato coordinado por el profesor Carlos Moreno, el licenciado Freddy Varas y el padre José Juan García, quienes cuentan con el apoyo de destacados historiadores como Silvana Frau, Jorge Edmundo Delgado y Amalia Ferrari, además de alumnos avanzados que se han sumado con ímpetu a esta causa provincial. El escenario que describe el padre José Juan García sobre esta búsqueda es de un profundo respeto por la fe de la gente, pero con la mirada puesta en la precisión técnica. Según explicó el sacerdote a los periodistas en un encuentro, la intención es encontrar algún rastro preciso, como una fecha de bautismo, un acta de casamiento, un documento de nacimiento de Diolinda Correa o de su hijo Baudilio, así se habría llamado. El rastreo no se limita solo a las parroquias del Gran San Juan o departamentos como Caucete, Hacha, Langaco, San Martín, sino que las pistas han llevado la mirada hacia otras provincias. Un indicio reciente sugiere que Diolinda podría haber nacido en Tama, La Rioja, cerca de Chamical. El padre García ha mantenido contacto con clérigos riojanos que señalan que, si bien existen registros que mencionan su origen en esa zona entre 1820 y 1830, muchos de esos libros fueron trasladados a la ciudad de Córdoba, lo que obligará al equipo a extender sus investigaciones hacia los tribunales y archivos cordobeses. Bueno, qué historia, ¿no? Qué atrapante. Para los que somos hombres y mujeres de fe, estas cosas en las que creemos, porque yo nací en la creencia de mi mamá, con Seferino Lamoncurá, con la difunta Correa, la Virgen María, la Virgen de Luján, qué sé yo. Entonces a uno le queda. Lo que es difícil es transmitir estas creencias y esta fe a los pibes de ahora, que son más agnósticos que otra cosa. Pretenden no creer en nada. Qué cosa, ¿no? ¿Cómo van cambiando los tiempos? 10 minutos para las 10 de la mañana.

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3: Internacionales.
4: Estados Unidos. El presidente Donald Trump advirtió que aplicará severas medidas sobre Cuba. El mandatario emitió una declaración con motivo del 67º aniversario de la revolución liderada por Fidel Castro en la isla caribeña y lanzó una dura advertencia a las autoridades de La Habana. Argumentó que su país no tolerará acciones hostiles a corta distancia de su frontera geográfica. Esta manifestación ocurre en un contexto de máxima rispidez diplomática, acentuado por la imputación judicial estadounidense contra el ex dirigente Raúl Castro y el despliegue de un navío nuclear en la región.
3: Nacionales.
4: Buenos Aires. Romina Gaetani fue internada tras sufrir una descompensación. La artista experimentó un fuerte malestar de salud durante el desarrollo de una gira teatral ayer a la tarde. El episodio motivó un traslado de urgencia hacia el centro médico de la localidad de Carmen de Patagones, donde los profesionales la asistieron mediante la administración de suero. Tras lograr una estabilización clínica completa, la intérprete se dirigió al Teatro España para concretar la doble función programada de la obra que protagoniza actualmente. Tierra del Fuego. Continúa la misión del Malbrán que investiga el brote de antivirus en un crucero. Científicos del organismo nacional desplegaron trampas en el Parque Nacional para localizar el foco infeccioso que causó 3 muertes en la embarcación MV Ondius. Los expertos confirmaron que por el momento no capturaron ejemplares de ratón colilargo, principal reservorio de la variante contagiosa entre humanos. No obstante, detectaron 2 especies asociadas que podrían portar la afección de manera accidental. Los análisis inmunológicos definitivos sobre las muestras de sangre y órganos recolectadas se procesarán en laboratorios de máxima bioseguridad en Buenos Aires.
3: Deportes.
4: Estados Unidos. Preocupación en el sector hotelero por reservas un 80% inferiores a lo previsto para el Mundial. La Asociación de Hoteles y Alojamiento advierte que la baja afluencia de turistas internacionales amenaza el impacto económico que estaba proyectado en 17.200 millones de dólares. La entidad criticó a la FIFA por cancelar hasta el 70% de las habitaciones que había reservado en sedes como Boston, Dallas y Los Ángeles, lo que generó una demanda artificial y distorsionó los precios. Esta situación contrasta con el anuncio del organismo futbolístico, que asegura haber vendido más de 5 millones de entradas a 3 semanas del inicio de la competencia.
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3: Internacionales.
4: Alerta por brotes de sarampión en las naciones sedes del Mundial. Las autoridades médicas advirtieron sobre la elevada circulación de este virus altamente contagioso a 3 semanas del inicio del torneo en América del Norte. México registra la situación más compleja, con más de 17.000 contagios acumulados y 40 decesos reportados. Ante este escenario epidemiológico, entidades especialistas sugieren a los viajeros aplicar las dosis de inmunizante doble o triple viral al menos 15 días antes de embarcar. Por su parte, la cartera sanitaria argentina implementará una campaña de concientización orientada a verificar los esquemas de vacunación.
3: Nacionales.
4: Santa Cruz, un empleado de mantenimiento apuñaló a un alumno dentro de un campus universitario. Un agente no docente agredió con un arma blanca a un estudiante de comunicación social en la Universidad Nacional de la Patagonia, en Río Gallegos. La pelea se habría originado a raíz del presunto acoso que padecía la pareja de la víctima por parte del atacante. El agresor, un hombre de 46 años con antecedentes penales por robo a mano armada, escapó en un automóvil pero resultó capturado horas horas después por la policía provincial. El herido permanece internado en el Hospital Regional de la Capital. El superávit energético comercial alcanzó un nuevo récord en el mes de abril. La balanza del sector registró un saldo positivo de $1.400 millones, impulsada por un crecimiento interanual del 85% en las exportaciones de combustible y energía. El repunte respondió a un alza en las cantidades comercializadas y al incremento global del petróleo por el conflicto en Medio Oriente. En contrapartida, las importaciones del rubro cayeron un 45% respecto a 2025, ante la total ausencia de compras externas de gasoil.
3: Deportes.
4: Agredieron al director técnico de San Lorenzo tras el partido en Brasil. Un simpatizante del Santos golpeó e insultó a Gustavo Álvarez en el trayecto hacia la sala de prensa luego del empate 2-2 por la Copa Sudamericana. La máxima autoridad de la institución de Boedo, Sergio Constantino, ratificó que efectuaron la denuncia pertinente y que las autoridades de Conmebol tomaron nota del incidente. Además, durante un enfrentamiento con la policía local en el estadio Vila Belmiro, un simpatizante argentino sufrió heridas en el rostro.
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0: Actualizamos datos del tiempo. A esta hora son las 10, 28 minutos en la República Argentina. Está medio pijotero el sol. Sale así medio livianito, tibio. A la tarde va a salir con un poco más de intensidad, de acuerdo a lo que dice el Servicio Meteorológico Nacional. 6 grados 3 décimos la temperatura a esta hora. Está algo nublado, con niebla en la hora anterior, dice la estación La Bulalle del servicio. La humedad relativa del ambiente, 81%. La presión medida en hectopascales, 1014.9. No corren vientos en superficie. La visibilidad ahora está un poquito mejor para la gente que anda en la ruta, 5.000 metros. No es lo óptimo, que son 10.000, pero bueno, esta mañana teníamos 300 metros de visibilidad en la ruta, lo cual no deja de ser un peligro, ¿sí? La máxima prevista para hoy, 15 grados. Por la tarde algo nublado, por la noche parcialmente nublado, pero por la tarde va a salir con mayor intensidad el sol, y esto es bueno. Para este viernes la máxima va a continuar en 15, la mínima 3, la máxima 15, para el sábado la mínima 3, la máxima 16, y el domingo la mínima 7 grados, la máxima 17. Acordate que el lunes es feriado nacional, lunes 25 de mayo, ¿sí? Bueno, así que vamos a tener un fin de con un día más, con un changüí que nos da la fecha patria más convocante que tiene la Argentina, que es el 25 de mayo. Debería ser el 9 de julio, que es el día de la independencia, pero bueno, acá el 9 de julio no ha cuajado demasiado. Viste que Estados Unidos, para ellos, el 4 de julio es el día de la independencia norteamericana y es el día, bueno, de mucho festejo, muy festivo. Y nosotros acá, en la independencia, poca bola, ¿sí? Pero sí el 25 de mayo, que es el inicio de la Revolución de Mayo de 1810. Bueno, ¿cómo se llama este ritmo, Víctor?
1: Es un gatito.
0: Un gato.
1: Gato de doble giro.
0: Un gato de doble giro. Bueno, muy bien, qué bailarinche. Son las 10 y media de la mañana, te quedas acá con nosotros hasta el mediodía, estamos en LB20 en la

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1: Internacionales.
2: Uruguay, una multitudinaria marcha del silencio reclamó por los desaparecidos. Miles de ciudadanos caminaron por la avenida principal de Montevideo para exigir justicia por las víctimas de la última dictadura militar ayer por la tarde. La tradicional movilización pacífica exhibió los retratos de las 205 personas afectadas por el terrorismo de Estado. Recientemente, un organismo oficial de derechos humanos sumó 8 nuevos casos a la nómina de búsqueda activa. La jornada coincidió con el 50º aniversario del asesinato de 4 militantes y legisladores uruguayos en Buenos Aires.
1: Nacionales.
2: El gobierno oficializó un recorte de 63 mil millones de pesos en el presupuesto del Ministerio de Salud. La poda fue implementada en un contexto donde las transferencias corrientes a las provincias cayeron un 98,8% interanual en términos reales en abril. El programa de fortalecimiento de los sistemas provinciales de salud perdió 25 mil millones de pesos, mientras que el área de acceso a medicamentos e insumos sufrió una baja de 20 mil millones. La medida generó el rechazo de los trabajadores del sector, que ayer llevaron a cabo la Marcha Federal por la Salud Pública. Mendoza, un conductor ebrio volcó tras evadir un control con mercadería de contrabando. Efectivos de gendarmería detuvieron a un ciudadano peruano que intentó sortear un puesto vial sobre la ruta nacional número 7 durante la madrugada del lunes. El automovilista, que procedía de Chile, venía con las luces de su rodado apagadas, aceleró y embistió la estructura policial para luego dar un vuelco sobre la banquina tras una persecución. En el interior del coche se hallaron numerosas cajas con figuritas del Mundial. El cargamento decomisado posee una valuación superior a los 17 millones de pesos.
1: Deportes.
2: Neymar sufrió una lesión en la pantorrilla derecha a menos de un mes del Mundial. El médico de Santos, Rodrigo Sogaib, confirmó que el delantero presenta un edema moderado que le impedirá entrenarse con normalidad entre 5 y 10 días, por lo que fue preservado. Pese a la inactividad inmediata, el profesional aseguró que el futbolista estará apto la próxima semana para sumarse a la selección de Brasil conducida por Carlo Ancelotti. El atacante forma parte de la lista definitiva de 26 convocados para la Copa del Mundo y se espera que inicie la concentración el 27 de mayo en Granja Comare.
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una de las voces privilegiadas del cuarteto de Sabroso, ¿sí? Waldemar Mercado, el querido negro Wally Mercado, cantando este, como tantos otros éxitos de Sabroso. Bueno, acordate una cosa, ¿eh? Acordate una cosa. Hoy, ahora, se realiza el sorteo del plan de viviendas Mi Casa, Mi Sueño ante escribano público, porque hay un límite para la construcción de viviendas. Y seguramente debe haber el doble de cantidad de terrenos que la gente va a presentar, también queriendo que se construya su vivienda en este programa, pero hay un límite, ¿sí? Entonces se va a sortear, y los sorteos tienen estas cosas, ¿no? Podés salir beneficiado, y si no, tendrás que esperar el año que viene para volver a presentarte con tu terreno. Pero hay mucha demanda, hay mucha gente que tiene el terrenito, no sabe qué hacer con el terrenito, y mucho menos hoy, solo, no te podés hacer ninguna vivienda. En las épocas de mi viejo existían ferroviarios, trabajadores de molino, lo que fuere, y se hacía en la casa a pulmón, así se decía, a pulmón. Despacito, podías tardar meses, un año, dos años, pero te estabas haciendo tu casa mientras alquilabas. Mirá si la plata alcanzaba y tenía otro valor. Ahora no se puede nada, vos tenés un terreno y lo tenés ahí, y lo mirás todos los días. ¿Qué hago con el terreno? Bueno, esta metodología de la Muni es maravillosa. Es maravillosa. Es un círculo cerrado que vos sabés que tarde o temprano te va a tocar tu casa. Y la Muni te administra tu plata, la cuota que vos ponés todos los meses para comprar los elementos de construcción, para pagarle a los trabajadores que hacen la casa. Bueno, vos pagás una cuota, la Muni te administra, te la va construyendo, y en un momento determinado llega a tu casa. Se paga en 60 cuotas. Bueno, ya te lo contamos, ya te explicamos, pero hoy es un día clave, ¿eh? Hoy es un día clave, hoy se realiza el sorteo del plan de viviendas Mi Casa, Mi Sueño 3 ante escribano público, te dije. Esto va a ser hoy a las 12:30 en la guardería municipal, ahí en la calle Italia 163, detrás del Prado. Bueno, ahí por la Italia, ahí, bueno, irás cortando bulones como cualquiera que va a un sorteo. Pero si no te toca en este programa, te tocará el año que viene, ¿sí? Bueno, che, que tengan mucho éxito, porque desear suerte es para los mediocres. No, éxitos. Anda pensando en que te va a tocar. Anda pensando en que vas a salir sorteado, ¿sí? Ponete bien arriba. Bien arriba y ponete en positivo, ¿sí? 12:30, hoy, en la guardería.

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1: Acordate que mañana viernes la FETAP ya no va a dejar subir a nadie gratuitamente. La Federación del Transporte Automotor de Pasajeros, la FETAP, amplió la información sobre la quita de boletos gratuitos y subsidiados en Córdoba desde mañana viernes. Luego de la gran cantidad de consultas, dudas, comentarios que dejaron vecinos y usuarios del transporte desde mañana, se suma una nueva información sobre la situación. En declaraciones realizadas a los medios de comunicación, el vocero y asesor legal de la FETAP, Alejandro Ugalde, amplió detalles sobre qué tipos de beneficios podrían verse afectados ante la crisis que atraviesa el sector. ¿Sí? La crisis es cada vez más grande después de que se sacaron subsidios. Cuando hacemos todo el paneo y analizamos las gratuidades, los que están viajando y que no son programas del gobierno, porque eso, en definitiva, alguien paga esos pasajes. Según explicó, actualmente hay beneficios y viajes gratuitos cuyo costo es absorbido directamente por las empresas de transporte. Por ejemplo, policías, enfermos crónicos, personas con discapacidad, personas del servicio penitenciario, otros beneficiarios que no forman parte de programas provinciales específicos. Así que a partir de mañana, una gran cantidad de gente con servicios gratuitos no va a poder viajar porque las empresas de transporte automotor le están pasando mal, pero muy mal, ¿eh?

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0: Mientras el resto de los países oficializan ya sus convocados, que son 26, la prelista que tiene Scaloni es de 55 jugadores, de los cuales van a quedar 26. El cuerpo técnico se toma su tiempo y pone la lupa en varios jugadores, sobre todo los que tienen algún problema físico, de lesiones, cuánto tiempo y si van a estar 100%. Para ir a un mundial, todo el plantel tiene que estar a disposición del técnico 100% en lo futbolístico y en lo físico. 100%, no puedo decir un 80%. 100%, ojo con eso, ¿eh? Los casos puntuales que analiza Scaloni para determinar y para definir la lista oficial y final para el Mundial 2026. La selección argentina debuta el día 16 de junio. Acordate, ¿eh? Acordate.
1: Falta un mes.
0: Falta un mes, sí, menos.
1: 21 días.
0: Sí. Así que bueno, atento con eso, ¿eh? Atento con eso. La Argentina, más allá de los agoreros y de los anti-argentinos que tenemos siempre, la Argentina es candidata.
2: Esto dice así.
0: La Argentina es candidata, ¿eh?

0: Bueno, ahí está llegando a los estudios Dino Garimano para empezar a hablar de acá para adelante de la sociedad rural y de la Expo 2026, una de las fiestas más tradicionales y más importantes y más grandes del centro del país. Después de Río Cuarto viene la Bulalle, ¿sí? Y además creciendo, todos los años creciendo, levantando la vara, pero bueno, con un trabajo impresionante, no solamente de la gente de la comisión, sino también allegados y de jóvenes, todos involucrados en una de las fiestas más importantes que tiene la ciudad de La Bulalle. Ya viene Dino Garimano para conversar con él.
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4: Internacionales.
5: Maldivas culminaron con el rescate de los buzos italianos fallecidos en una cueva submarina. Un equipo de especialistas de Finlandia recuperó los restos de las últimas dos víctimas en el atolón Baabu, completando la extracción de los 5 excursionistas que perdieron la vida la semana anterior. Las pericias preliminares revelaron que el grupo carecía de las certificaciones requeridas para exploraciones extremas y portaba indumentaria estival inapropiada para las bajas temperaturas del lugar. Asimismo, se constató que los tanques de oxígeno eran de tipo recreativo, insuficientes para los 60 metros de profundidad donde yacían los cuerpos.
4: Nacionales.
5: El Banco Central acumuló compras netas por 8.700 millones de dólares en lo que va de 2026. La autoridad monetaria sumó 328 millones ayer, lo que representó el monto diario más alto en más de un mes. Con esta intervención, el saldo comprador de mayo ascendió a 1.616 millones de dólares y las reservas internacionales brutas alcanzaron los 46.500 millones. La mejora del stock respondió principalmente a las compras realizadas en el mercado oficial, aunque también pudo verse favorecida por el movimiento de algunos activos que integran las tenencias del central. Corrientes, una joven murió en un choque de moto durante el festejo de su cumpleaños. Una adolescente de 16 años falleció el domingo por la noche tras accidentarse en la localidad de Itatí. La víctima viajaba como acompañante en un vehículo conducido por una amiga que perdió el control al intentar atender un llamado telefónico y colisionó contra el cordón de la vereda. El impacto provocó que la joven saliera despedida y golpeara su cabeza contra una estructura metálica. Ninguna de las ocupantes utilizaba casco. La víctima, madre de una bebé prematura y destacada, cada deportista local, finalizaba sus estudios secundarios este año.
4: Deportes.
5: Lanús perdió 2-0 ante la Liga de Quito en Ecuador y quedó eliminado de la Copa Libertadores una fecha antes del cierre de la fase de grupos. El conjunto dirigido por Mauricio Pellegrino sufrió las consecuencias del sistema olímpico de desempate implementado por Conmebol. El marcador se abrió a los 73 minutos con un gol en contra de Felipe Peña Biafore tras un tiro de esquina y luego Fernando Cornejo amplió la ventaja definitiva. De esta manera, el club argentino quedó sin posibilidades debido a que la diferencia de gol en los partidos entre sí favorece a la escuadra ecuatoriana.
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0: claro, ya se estaba yendo Don Horacio Guaraní. Y bueno, aparecía este tipo con un repertorio parecido, con un estilo parecido. Así que, y como todas las cosas, se van desgastando con el tiempo, ¿no? Y ya no es aquella voz donde tenía esos picos de agudo que ya no los tiene. Te das cuenta cuando haces la comparación con Neno Aguirre, que es un tipo medianamente joven y que está con toda la voz. Bueno, hicimos una linda mañana, charlamos de la fiesta más importante que tendrá la Bulalle en los próximos meses, que es la Expo, ¿sí? La undécima edición de la Expo La Bulalle 2026. Así que una linda charla con Dino Garimano, que cada vez que uno lo llama, eso me gusta de la gente. Y además porque es un tipo que tiene una gran cantidad de actividades todos los días. Pero vos lo llamás y viene. Y después están los otros, que no sé qué tengo que hacer hoy, que me duele el dedo pequeño, que me tengo que sacar la uña, que tengo que ir al oculista, que tengo que ir a la peluquería, que tengo que tengo mi trabajo. Vos cuando estás a cargo de una institución, y se lo estoy diciendo a todos los tipos que los ando persiguiendo y no tendría por qué, para que vengan, ¿sí? Para que vengan a la radio, que en definitiva es difundir la institución. Contame qué estás haciendo, ¿sí? Porque, y sin embargo, siempre tienen un problema para venir. Siempre tienen un problema para venir, porque vos sabés que no puedo, que qué sé yo, que la mañana, que... Y vos encontrás tipos que los llamás y al toque, ¿eh? Porque los llamé anoche, no es que los llamé hace una semana, al Dino Garimano, ¿eh? Los llamé anoche. Sí, Miguel, salgo del dentista y voy a la radio. Listo, ya está. No le den mucha vuelta, muchachos. Los medios de comunicación estamos para servir a la gente, para informar a la gente de todas las entidades e instituciones. Te estoy invitando, vení, contame en 10 minutos cómo está tu club, cómo está esta institución, che, están necesitados de algo, están por hacer algún proyecto, terminaron algún otro, alguna estructura nueva. No sé cuál es el problema, estamos en la Bulalle, que hasta podés venir a la radio caminando. No me gustan los volteros y yo me caliento. Y a veces tengo que respirar hondamente, hacer para no decir alguna cosa. Entonces, bueno, los invito una vez, dos veces, tres veces, cuatro veces. Hasta que un día dejo de llamarlos. Y listo. Si tenés ganas de venir, me llamás. Todo el mundo tiene mi celular, todo el mundo tiene mi WhatsApp. Me llamás a decir, Miguel, quiero ir mañana. Sí, cómo no, vení, siempre hay un lugar. Somos dos en la radio y tenemos 4 horas para contar, para opinar, para decir, para hablar. Siempre hay lugar para todos. Pero no me hagan invitarlos 14 veces.
1: Noticia.
0: Bueno, ya miren las noticias. Nos vamos, che. El sol va a salir con mayor intensidad después, a la siesta, a la tarde, ¿eh? Nos vemos mañana. Dale, chao, hasta mañana.
2: Ahora sí, Club Totora.

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1: Internacionales. Estados Unidos interceptó un buque petrolero con bandera iraní en el Golfo de Omán. El Comando Central abordó e inspeccionó la embarcación MT Celestial Sea ante la sospecha de que intentaba vulnerar el bloqueo naval impuesto a mediados de abril. Tras registrar la nave y obligar a la tripulación a modificar su rumbo hacia un puerto de Irán, el barco fue liberado. Se trata de la quinta interceptación desde el inicio de la medida, la cual busca presionar a Teherán para abrir el Estrecho de Hormuz y avanzar hacia un acuerdo de paz.
2: Nacionales.
1: Patricia Bullrich presentó su declaración jurada y presiona a Manuel Adorni en medio de la causa por enriquecimiento ilícito. La senadora nacional y jefa del Bloque de la Libertad Avanza presentó el martes ante la Oficina Anticorrupción su documentación patrimonial del periodo 2025, anticipándose al vencimiento del 30 de julio. Con este gesto, la legisladora busca apurar al jefe de gabinete, a quien le exigió entregar sus datos de forma inmediata para aclarar su situación judicial en la causa que lo investiga por presunto enriquecimiento ilícito. En el gobierno aseguran que Adorni cumplirá su obligación en los próximos días. Buenos Aires. Pirelli suspendió la producción de neumáticos en Argentina por la caída de las ventas. La firma italiana frenará las actividades de su planta en Merlo el domingo y las reanudará el martes, afectando a sus tres turnos habituales. La medida, acordada con el sindicato Sutna tras el recorte productivo en la terminal de Stellantis, contempla el pago total de los salarios a sus 650 operarios. El sector acusa una fuerte recesión. La fábrica promedia entre 3.500 y 4.000 unidades diarias frente a las 18.000 de 2013. El 75% del mercado local proviene del exterior y la firma ya acumula 700 despidos desde 2023.
2: Deportes.
1: Copa Sudamericana. San Lorenzo empató 2-2 frente a Santos en Vila Belmiro. El conjunto de Boedo perdía 2-0 en el entretiempo por los goles de Gabriel Bontempo y Gabriel Barbosa. Sin embargo, el ciclón revirtió el marcador en la segunda mitad con un cabezazo de Matías de Ritis a los 72 minutos y el tanto definitivo de Rodrigo Auzmendi a los 85 minutos tras una asistencia de Facundo Gulli. Con esta igualdad, el equipo argentino depende de sí mismo y clasificará a octavos de final si vence a Recoleta en la última jornada.
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0: Hola, bienvenidos. ¿Cómo están? Esto es Portal Argentina. ¿Cómo anda Romina Fasani? Ya 21 de mayo, ¿eh? Hoy es el día del Chardonnay.
1: Le iba a pedir a producción que nos traiga el que dejé en la heladera para brindar.
0: Está bueno.
1: Simplemente porque es viernes. Digo, jueves.
0: Hoy es jueves. Pero usted tiene los días.
1: Tengo un problemita. Esta semana no sé por qué.
0: Aparte, ponete las pilas porque... Si vas a hablar de historia de... hoy con Piña, vas a tener que hacerla vos, porque yo historia me la llevé previa siempre.
1: Ay, a mí la historia me encanta.
0: Así que si vas a hablar de... No sé de qué hablaremos con Felipe Piña.
1: Pero
0: y algo de mayo, algo de vinos también. Él sabe mucho de vinos.
1: También, ¿no? Sabe de todo.
0: Mandamos un abrazo grande a la gente de Finca Bandini. Le agradecemos a Pierre Gimón y a toda la gente de Finca Bandini, que es impresionante que están organizando con Felipe unas charlas. En Belgrano, en este caso.
1: En todo el país, porque este fin de semana, este lunes, sí. No, precisamente digo fin de semana porque es feriado, el lunes es en Belgrano, pero el 20 de junio es en general Belgrano,
0: vos,
1: provincia de Buenos Aires.
0: Bien.
1: Así que, nada, le iba a decir que no le diga que yo lo sigo en las redes sociales, ni que soy sigo en YouTube y todo eso, porque va a pensar que soy medio fan y a lo mejor piensa que soy muy...
0: poquito cholula.
1: Por ahí se pone nerviosa.
0: Y vamos a hablar con una referente del vino, como es la señora Marcela Rienzo, porque hoy es el día del Chardonnay. Uh-huh. ¿Sí? Hoy también tenemos una...
1: ¿Cuánto vino en el programa de hoy?
0: Hoy vamos a... Sí, hoy
1: también. Tómate un vino y
0: vamos a ser alegres. Nos vamos a poner alegres en el día de hoy. No, realmente...
1: No, porque nosotros conducimos, entonces ya. Tomamos con moderación.
0: Con moderación, sí.
1: Y nos vamos a pedir, ahora que venga un chofer a conducir este programa.
0: Gracias a toda la gente que nos escribe a través del 11 25 20 60 40. Son muchísimos los mensajes, las felicitaciones por la producción. Sí, y vamos por más, vamos por mucho más. Así que gracias en serio a todos los que están allí, a los que a través de nuestro Instagram Portal Argentina le ponen un me gusta, nos siguen, le estamos poniendo, la verdad, el cuerpo al programa, a todo, así que bueno, gracias por ese mimo, por ese reconocimiento, bueno, por ese laburo. Gracias a también Felipe, que hoy se suman a nuestra propuesta, una sommelier de lujo como Marcela Rienzo vamos a tener en el día de hoy.
1: Mañana nos vamos a ir a Esquel. ¿Se acuerdan que ayer les conté de este nuevo récord Guinness que se va a dar el fin de semana con una empanada gigante?
0: Tremendo.
1: Mañana el chef responsable de esa empanada de más de 20 kilos va a estar en Portal Argentina. Se suma a este programa.
0: Mandamos un fuerte abrazo a toda la gente de FM Sol, de Esquel, que también diariamente nos emite y nos hace salir y resonar fuerte allí en la provincia de Chubut, como en tantos lugares. La verdad que estamos muy contentos. Gracias por hacer Portal Argentina tan fuerte. Y queremos saludar
1: tan
0: también
1: federal.
0: Sí, a nuestro amigo que le hicimos la nota ayer.
1: A Maxi,
0: ¿no? Que nos llamó para decir que un montón de gente lo escuchó de distintos lugares.
1: Y que le habían escrito.
0: Le pidieron el Fernet. Impresionante. Maxi, muchas gracias por la buena onda. ¿Comenzamos?
1: Comencemos, dale.
0: Vamos.

0: Era aire, estabas escuchando La Noche Sin Ti. Hoy estamos medio folclóricos, hoy estamos con canciones así. Y uno de La Negra Sosa, ¿eh? ¿Le parece? A ver, lo escuchamos, dale.
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0: Tremendo, escuchar a la Negra Sosa acá en la radio. Bueno, tenemos mensajes que nos llegan a través del 11 25 20 60 40.
1: ¿Se acuerdan que hace unos días atrás les conté que se venía la primera edición de la empanada ferroviaria? Que usted me preguntó cómo es la empanada ferroviaria.
0: ¿Cómo es una empanada ferroviaria? ¿Qué
1: bueno,
0: pasó?
1: Tengo que hacer un mea culpa y decir que yo simplemente leí una publicación de un medio importante nacional.
0: Sí.
1: La retransmití.
0: Sí.
1: Y hablando con la gente, los amigos de Tandil Turismo, me dicen, mirá, nosotros no tenemos nada en el calendario,
0: bien,
1: no sé qué, y me comparten la respuesta que dice, a raíz de las falsas noticias publicadas en, no voy a decir los medios, pero, sí, los digo, Canal 26, Radio Mitre, etcétera, etcétera, etcétera, comunicamos de manera oficial que la fiesta de la empanada ferroviaria fue un evento del 2024 que no se volvió a repetir y que no tiene vigencia en la actualidad.
0: Bien.
1: El club no está realizando ninguna noticia, es falso. Así que les pido disculpas por haberlo retransmitido,
0: sí, no,
1: pero para los que estaban por ahí pensando en que podían hacer alguna actividad en Tandil, bueno, sáquenlo del mapa y disculpas, pero bueno, uno confía a veces en los grandes medios.
0: Claro, ¿no? Sí.
1: Y cometí el error de leerlo sin primero validar con la gente de turismo. Ahora ya sabemos que no es así y en los próximos días vamos a hablar con la gente de Tandil para conocer qué otras actividades hay, porque hay una fiesta de la empanada en los próximos días en Tandil y vamos a tener la información de primera mano. No lo voy a contar yo, lo van a contar ellos.
0: Me parece perfecto. No, en realidad salen en algunas agendas a nivel nacional, ¿no?
1: Sí, pero yo lo saqué de Radio Mitre, del sitio de Radio Mitre.
0: Claro.
1: Y cometí un error.
0: Bien, importante. Bueno, pero está bueno reconocerlo y bueno, y decir, bueno, pasa y les pasa. Pasa a todos, ¿no? A cualquiera le puede pasar. De hecho, tengo entendido que lo habíamos visto también en un calendario nacional que ahora ya no está más. Pero también estaba en un calendario que sale de producción, lo vemos todos. En un ratito, Felipe Piña. En un ratito, Marcela Rienzo, hablando de vinos y hablando del Chardonnay. Bueno, no sabes el programa que tenemos. Quédate, estás en Portal Argentina, porque llega ahora Airbag.

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0: Bueno, entonces nos repetían, si podíamos repetir, nos pedían que repitamos el lugar donde va a estar Felipe Piña, impresionante. Va a ser esto el 25 de mayo a partir de las 13 horas en la casona de Belgrano, Arribeños 1701, es ahí en el Club Belgrano, sí, y el vino que vas a poder disfrutar es de Finca Bandini, que es...
1: Una cosa importante, sí. Esto es con reserva previa porque los cupos se son llena. Limitados, sí, así que es... quedan pocas entradas. Así que por favor, si quieren hacerlo, se comunican con el Club Belgrano y ahí hacen las reservas o buscan a Felipe Piña o en las redes de Portal Argentina. Hemos compartido su flyer en donde dice cómo comprar las entradas, así no se quedan afuera.
0: Me encanta, ¿eh? Así que historia y vinos este 25 de mayo, muy buena propuesta.

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0: se los había adelantado en el día de ayer, y el 21 de mayo, en sí, esta semana de mayo tan particular, se celebra un día muy importante para la vitivinicultura.
1: Sí, el Chardonnay.
0: Exactamente.
1: Bueno, y vamos a hablar con una de las autoridades más grandes del vino, ¿no? De la República Argentina.
0: Una gran sommelier.
1: Sí, una de las más grandes.
0: Estamos hablando de Marcela Rienzo, le damos la bienvenida a Portal Argentina. ¿Cómo estás, Marcela?
2: Hola, chicos, ¿cómo les va?
0: Muy bien.
1: Un placer enorme.
0: Con una copita en la
2: mano.
0: Por el
2: elogio.
1: Muchas gracias. Celebrando el Chardonnay.
2: Sí, claro, cómo no. A la reina de las blancas.
0: Es la reina de las blancas. Contale a la gente que nunca por ahí probó, ¿cuál es la característica principal que tiene esta cepa?
2: Bueno, los vinos son generalmente, a mí me gusta compararlos con las personas, uh-huh, o con los estilos. Entonces, la Chardonnay va a tener que ver mucho con el... con la persona que la haga y el lugar de donde venga, ¿no? No, uh-huh, no me animo a decir más que es una uva blanca, y eso no va a ser incambiable, digamos, eso va a ser inamovible.
1: Claro.
2: Es una uva blanca, y eso es lo único que podré decir como de generalidad de la Chardonnay. Porque es una uva muy plástica, por algo también muy resistente, por algo se la llama la reina de las blancas. Es una uva muy antigua, uh-huh, que en todos los lugares del mundo donde haya viñedos y se planten vinos blancos, probablemente haya un viñedo de Chardonnay, porque bueno,
1: se adapta bien, ¿no? Se adapta a todos los suelos.
2: Sí, digamos que tiene una plasticidad especial, y en realidad yo diría que todas las uvas se adaptan a todos los climas y todos los suelos. Lo que pasa que está muy probado el éxito de la Chardonnay en muchos lugares del mundo, ¿no? Entonces, casi que es sinónimo de vino blanco la Chardonnay, si
1: claro,
2: dijéramos. Después va a haber lugares en el mundo donde la Chardonnay es la estrella absoluta, como en algunos lugares de Francia, como en el Chablis, por ejemplo. Ustedes, no sé si la gente sabe que en el mundo se puede hablar de los vinos, o se puede clasificar los vinos de dos maneras: o por la uva con la que está hecha, uh-huh, está hecha ese vino, o por el lugar de donde viene. Bueno, coincidentemente, la uva Chardonnay se cultiva en muchos lugares del mundo, pero hay un lugar en particular, en el norte de Francia, que se llama Chablis, el pueblo, y ahí se hace el Chardonnay más famoso del mundo.
1: Mira.
2: Después también forma parte de otro gran vino en el mundo, que es el Champagne, ¿no? Forma parte del blend o de la mezcla que se hace en Champagne junto con el Pinot Noir y la Pinot Meunier. Uh-huh. Pero después hay otro gran Chardonnay del mundo, como en otras zonas de la Borgoña, también en el norte de América, en Estados Unidos, en California, que es la, digamos, es el lugar donde los Chardonnay se han hecho famosos, con un poco más de madera, como más gordos, que se dice en la jerga, como más presentes, uh-huh, más intensos. Y su estilo es un estilo que gustó mucho al público, entonces se replicó en varios lugares del mundo. Y en Argentina, bueno, en todos los lugares de Argentina se hacen Chardonnays con características muy distintas. Si está cerca de la montaña, con altura, va a tener características mucho más ligeras, más livianas, más de acidez más presente. En la Patagonia se hace muy rico Chardonnay, sobre el Atlántico se hace muy muy rico. Mira. Chardonnay, y también en el norte, ¿no? Uh-huh. Así que bueno, es una uva para probar, para poder descubrir. Lo más importante, me parece, en el mundo del vino, y el consejo que damos siempre, es que hay que probar para encontrar el propio gusto sobre, claro, la Chardonnay o cualquier otra uva, ¿no?
1: Total.
0: Hablabas de las diferencias que hay en el país. Cuando uno lo sirve en una copa, ¿cuál es la diferencia que por ahí siente o percibe en el paladar entre un Chardonnay de Patagonia, por ejemplo, y otro del norte argentino? ¿Hay diferencia de color, de sabor? ¿Es uno más fuerte que el otro? más frutado, más...
2: Sí, como para no ponernos demasiado técnicos, que sí, es lo que más aburre y más abunda, yo te diría que tiene la misma diferencia entre una empanada de la Patagonia y una empanada del norte argentino, digamos. Va a tener un montón de sutiles diferencias, sí, van a ver que es un vino blanco, y además la diferencia de la cocinera que haga la empanada en el norte y la empanada en la Patagonia, ¿no? Generalmente en los vinos, cuanto más al sur me vaya en la geografía,
0: sí,
2: más acidez voy a tener, bien, más liviandad, más ligereza. Y en el norte, generalmente por un tema también de cantidad de sol y de calor, la uva, como cualquier fruta, va a madurar de una manera más, con más intensidad, va a tener más color, más sabor, más intensidad. Entonces, generalmente, porque siempre hay muchas particularidades, pero generalmente los chardonnays de la Patagonia van a ser más sutiles, más livianos, más elegantes,
0: sí,
2: más frescos, y los chardonnays del norte van a tener un poquito más de cuerpo, más estructura, más intensidad.
0: Bien, y dijiste algo como... De esto de la cocinera, de jugar con los sabores, y me pregunto, cuando uno se pone a elegir a investigar
1: entre vino, las distintas etiquetas,
0: sí, ¿con qué lo marida? ¿Cómo se empieza a tomar un chardonnay? ¿Cómo elegís eso que vas a llevarte a tu copa para que sea esa primer salida de novios?
2: Pues, linda la
1: para hacer match.
2: Sí, bueno, va a depender de muchas cuestiones, sobre todo primero de lo que yo estoy dispuesto a gastar para salir con esa chica, digamos. Uh-huh. Si yo tengo, pero lo que tiene de bueno, la buena noticia es que en Argentina hay grandes vinos en muchas categorías y en muchos precios. Entonces, lo primero que voy a tratar es de definir cuánto estoy dispuesto a gastar para tomar una Chardonnay, y cuando me pongo en ese rango en el que me voy a mover, después me voy a dejar llevar por varias cosas. Puedo dejarme influenciar por una etiqueta y decir, a ver, bueno, a ver, me llama la atención esta etiqueta, te voy a probar por acá.
1: Uh-huh.
2: También si hay algún estilo que me guste o algún lugar que me ha llamado la atención, me gusta Mendoza, bueno, buscaré dentro de lo que hay en Mendoza a ver cuál es el que más se acerca al precio que quiero pagar y qué es lo que me llama atención en una etiqueta. Me fijaría, si voy a comer con ese vino, me tendría que fijar que en la etiqueta no dijera nada que haga referencia a que ese vino es dulce.
1: Bien.
2: Porque generalmente yo sugiero, salvo que vaya a comer una pizza, por ejemplo, en el que puedo usar un vino dulce, yo sugeriría que se comiera con vinos secos. Pero también la realidad es que el famoso maridaje o la combinación es una búsqueda personal. Yo puedo sugerirte muchas cosas.
1: Claro.
2: Pero si a vos te gusta ponerle chocolate rallado al mondongo, como dice el dicho, es un tema personal también, ¿no?
1: Totalmente.
2: Entonces, wow. Por eso también es muy interesante que cada uno arme su propia... listado de gustos y que tenga algunos detalles, como por ejemplo, me gusta un vino, entonces bueno, le saco una foto de esa etiqueta, busco de qué zona es, de qué bodega es, cuál es la etiqueta, y después trato de buscar otras versiones de ese vino o de ese lugar o de esa bodega o de esa uva, ¿no?
1: Qué bueno. Y si tuvieras que elegir entre, no sé, vamos a cinco,
0: un top five,
1: sin importar cuál está arriba, cuál está abajo, los cinco que vos no te tenés que perder,
0: que tenés que probar alguna vez en tu vida.
1: Claro, esa aventura Chardonnay
0: gastronómica,
1: son estos cinco. A ver, ¿cuáles serían?
2: Yo empezaría como para hacer algo bien disruptivo y llegar al encuentro con un vino que probablemente alguien no haya probado. Probaría, por ejemplo, un Chardonnay de Costa y Pampa, que es una uh-huh. zona de Chapalmalal, que es una zona bastante disruptiva en cuanto a que probablemente, salvo que seas muy conocedor o que seas muy curioso, probablemente no lo hayas probado. Probaría De la Patagonia, algún vino, por ejemplo, de una bodega muy pequeña y muy hermosa que se llama Aicardi Contraflor, de bodega Aicardi un Chardonnay. De Mendoza, bueno, ahí ya tenemos un montón de opciones porque Mendoza es casi el 80% de la producción de vino del mundo, de Argentina, perdón, se produce ahí. Podría ir por Luján de Cuyo, por Las Compuertas, Finca Bandini tiene un vino Magno Corpore Chardonnay, o podría irme al Valle de Uco y probar algo de familia Zuccardi, por ejemplo. Y después si me voy al norte, bueno, hay grandes bodegas, probaría algo del Esteco, por ejemplo, o también de San Juan, hay vinos interesantes de Barrial. Bueno, esa es la gran noticia que tenemos en Argentina, ¿no? Hay mucho vino para probar y muchas opciones.
0: Y la mejor, te diría la mejor hora, la hora mágica, como en la fotografía, para poder tomarte este vino, ¿qué sería? ¿El atardecer, una previa en una picada o ya directamente en una cena, por ejemplo? Hablando literalmente, como nosotros estamos diciendo, de una salida.
1: Todas.
0: Todas.
2: Todas esas y no nos olvidemos de un almuerzo de domingo. No nos olvidemos de que podemos empezar un asado comiendo achuras con un chardonnay, o comiendo una provoleta o hasta un sí, las achuras les queda fantástico el chardonnay, o una picada también, arrancar las mollejas, no me salía el nombre, las mollejas a la parrilla con un limoncito asado y le quedan fantásticos.
1: Un chardonnay, qué rico. Marcela, me dio hambre. Impresionante.
2: Después, si estás, puedes comer unas rabas también, o puedes unos cornalitos fritos, o puedes comer algún guiso con maíz, que ese contraste de temperatura, porque siempre, si vas a tomar una chardonnay, yo te diría que la metas en la heladera unas 3 horitas antes, por lo menos,
1: bien,
2: y la tengas bien fresquita. Entonces, una vez que has comprado ese vino, yo te propongo que seas vos el que decida cuál es el mejor momento.
1: La verdad,
0: bien, para ir cerrando, ¿por qué el 21 de mayo se celebra, se venera, se honra a este Chardonnay?
2: No tengo idea.
0: me encanta, y está bueno decir no sé, me encanta.
1: Y hay que celebrarlo,
2: la
1: así
2: verdad
1: que
2: no sé. Lo que sí te puedo decir, un dato de color, es que Char Adonai, el nombre, quiere decir la puerta del cielo, o la puerta de Dios. Es el nombre, porque es una uva, como te decía, muy antigua, que probablemente haya estado acompañando el hombre hace más de 4.000 años. El Imperio Romano, que fue el imperio que desparramó la viticultura por el viejo mundo, las clases altas tomaban vinos, mientras que la clase baja tomaba cerveza, generalmente. La clase alta tomaba vino. Diciendo algo. En realidad, la cerveza fue muy, muy posterior, pero claro, en la clase alta tomaba del Imperio Romano y los emperadores, los generales. El primer vino que se bebió en el mundo se cree que tenía más que ver con los blancos que los tintos. Así que, bueno, los invito a probar en la viticultura argentina toda. Estamos en un momento complicado de la viticultura, hay una demonización del vino y de los alcoholes que a veces nos hace un poco cuesta arriba, pero yo quiero que toda la gente que nos escuche tenga en cuenta que en Argentina se produce vino en 18 provincias, que hay 600.000 familias trabajando en esta industria.
1: Es increíble.
2: Es una fuente de...
1: Sí. Es, el vino nos une, hay que hacer una pausa, hay que disfrutarlo.
0: Y que como bien decías, hay una etiqueta que se adapta a tu bolsillo, entonces que no hay que dejar de tomar vino porque a lo mejor una vez por semana poder darte ese placer.
1: Totalmente.
2: Exacto, hay que beber con moderación, hay que tomar mucha agua cuando se bebe vino, no hay que conducir, no tienen que beber los menores, pero es una hermosa manera de honrar no solamente la cultura, porque el vino es producto sin duda de la cultura de los pueblos, nos acompaña hace más de 8.000 años, y es una hermosa manera de conocer la geografía argentina, de conocer una manera sofisticada de la agricultura, porque una vez que la uva se cosecha requiere mucho cuidado y mucho trabajo para llegar a la botella. Así que poder beber el vino como una experiencia más que solamente como el hecho de beber, me parece que le da un significado distinto a todo lo que hacemos y todos los que trabajamos en esta industria.
1: Totalmente, la verdad.
0: ¿Cómo te encuentran en las redes, Marcela?
2: Yo soy @marce_rienzo con Z, @marce_rienzo. Ahí subo algunas cosas, algunas curiosidades. Bueno, trabajamos en esta industria, así que tratamos de impulsarla desde varios lugares.
1: Marcela, ¿tu primer contacto con el vino, recordás cuándo fue?
2: Sí, cuando tenía 2 años, con mucha soda en la casa de mi abuela. Mirá. Que tomaba vino con soda, porque mi papá tenía una fábrica de soda. Mirá, así que esa era la manera en la que todos tomábamos, todos nos arrimábamos al vino hace 56 años, ¿no? 54, bueno.
1: ¡Qué bárbaro! Qué impresionante. Sí.
0: ¿Y el vino de tu abuela era de Damajuana? Porque yo recuerdo que mi abuela tomaba vino en Damajuana.
2: No sé, no me acuerdo. ¿No te acordás? Seguramente, sí.
1: Qué bárbaro.
2: No me acuerdo, no.
1: Marce, muchísimas gracias por este ratito que nos dejaste en Portal Argentina y feliz día de la Chardonnay.
2: Feliz día de la Chardonnay, feliz día de la patria el 25. El torrontés le queda muy bien el locro, eso es lo que yo voy a, con eso voy a brindar bien por la patria, así que feliz día del Chardonnay y feliz 25 de mayo para todos.
0: Muchísimas
1: Igualmente, muchas gracias.
0: Hasta prontito.
2: Un abrazo.
0: Chao, chao. Bien. Chao, chao. También.
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4: Muchas gracias, muchas.
5: No se siente, no se siente.

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0: impresionante, ¿eh? Desde el programa de Mexus Disberea, ¿no? Sí, desde FASM, ¿eh? Una versión muy buena.
1: En
0: muy
1: vivo.
0: Buena. Sí.
1: Y tiene una voz.
0: Hasta la raíz.
1: Ella es súper menudita, toda chiquitita y abre la boca y la rompe.
0: Una genia. El otro día la vi en vivo en la TV pública que estaban haciendo ahí unas
1: desde
0: transmisiones.
1: Cosquín.
0: Sí, no me acuerdo si era Cosquín,
1: sí,
0: un recital.
1: Que cantó con Teresa Parodi.
0: Sí, impresionante. Bueno, amigos que están en Villa Ventana para este fin de semana, no, el otro en realidad, del 30 al 31 de mayo está la Maratón de Montaña M42 en Villa Ventana. 1800 corredores se calcula que van a estar allí en un lugar increíble en la provincia de Buenos Aires.
1: Y el Festival Regional de Cine Arbolito se va a estar realizando entre el 25 de mayo y el próximo 31 en Coronel Vidal y Santa Clara del Mar.
0: Muy bien, muy realmente. Está la Carrera Patria este 25 de mayo en el Abasto, en La Plata, organizada por Abasto Running Team, con distintas distancias. Perfecto. Y hay 6 ciudades que se suman, en este caso, a un Rural Bike. Me gusta.
1: Rural Bike, 6 ciudades. La salida es en Tres Lomas.
0: Bien.
1: Y van a estar pasando por Pellegrini, Tres Lomas, Guamini, Trenquel, Auquén, Carué. 30 de agosto y la final en Saliqueló, pero tienen distintas fechas. La primera edición,
0: sí.
1: Entonces, desde Tres Lomas el 25 de mayo.
0: Y es así, bueno, después la otra es el 25 de mayo, perdón, el 7 de junio, el 9 de
1: agosto,
0: el 13 de septiembre.
1: Y así, sucesivamente.
0: Muchas actividades, muchísimas actividades. Bueno, nos vamos a Tucumán, donde este fin de semana también tenemos el desafío del Cadillal, el 24, una carrera que combina el entorno natural, el recorrido urbano, pensada para quienes buscan superarse, para quienes dan los primeros pasos, ya sea en la calle, trotando, el running calle de 10 kilómetros.
1: Y una de 3 para los que recién empezamos.
0: Me parece buenísimo. ¿Nos vamos a Neuquén?
1: Vamos a Neuquén porque celebran varias cosas, entre ellos a la patria con un Neuquén Emprende.
0: Muy bien.
1: Y después tenemos el Rally del Petróleo y los Dinosaurios en Plaza Huíncul y Cutralcó, el 22 bien. Al 24 de mayo.
0: Vamos a pasar, seguramente el fin de semana nos pidieron información del artesano que hizo la figura
1: el
0: de Messi,
1: escultor,
0: el escultor,
1: sí.
0: un genio, la verdad, Aldo, ¿no? Tremenda la escultura de Messi, no saben lo que es.
1: Vamos a ir para poder registrarlo en las redes sociales. La verdad es que no se pudo ir antes, pero en los próximos días ahí estaremos.
0: Estaremos ahí para mostrarles en portalargentina.com.ar lo que se está trabajando. Es una estatua gigante y vos le ves la cara.
1: No podíamos mostrar las fotos, por eso es que no las hemos publicado, pero
0: nos la mandó, nos pidieron por favor que no publiquemos y obviamente que cumplimos, ¿no? Así que, pero lo vamos a hacer en directo en unos días nada más. ¿Qué más tenemos? Oro Corre, en general Oro también, hay distintas actividades este 25 de mayo y está la fiesta provincial del locro en Río Negro, en general Godoy. ¿Usted tenía ganas de locro?
1: Yo quería un locrito. ¿Habrá locro vegetariano?
0: Hay de todo, hay de todo. Y un abrazo grande a todos los amigos de San Luis que también van a estar a full con Villa de Merlo porque se viene este Cana Latino. Prepárate porque vas a poder disfrutar este...
1: De salsa, cha-cha-cha.
0: Todo.
1: Merengue.
0: Gente que viene de todo el país, van a estar presentes en Villa de Merlo.
1: Los mejores profesores.
0: Con shows en vivo, con animadores. Se hace en el centro de convenciones, que es enorme.
1: Y en los hoteles vas a poder, del grupo Canablaya, vas a poder participar de estas masterclass también.
0: Muy bueno.
1: Para perfeccionar ese baile que por ahí no te salía tan bien.
0: Y aparte va...
1: Para animarte a tomar una clase y conocer gente también, como decíamos el otro día con Bachatú. tú.
0: Sí, totalmente. Le mandamos un fuerte abrazo a toda la gente del grupo Canablaya. Ahí podés conseguir tus entradas o directamente en el Hotel Torres del Sol o en el Canablaya o en el Aires del Bosque. Hay un montón de lugares. No vayas directamente porque, atenti, porque puede estar ya medio lleno todo. Aseguren el lugar con tiempo. Les aconsejamos desde Portal Argentina, el Cana Latino, del Canablaya Latino, se realiza este 23 y 24 de mayo, en Villa de Merlo, provincia de San Luis. Va a estar bueno.

0: invierno, estamos en este otoño, en algunos lugares con mucho frío, otros lugares todavía no tanto. ¿Están pensando qué van a hacer? Vamos a hacer un especial de nieve en los próximos días. Ya estamos contactándonos con distintos destinos. Hay nuevas pistas, hay nuevos servicios. Atenti, se vienen cosas muy lindas en el país para invierno. Esperemos que los precios acompañen, ¿no? Y que no salga más barato, no sé, una semana en tal lugar.
1: En Aspen.
0: Claro, te sale más barato irte a Aspen, ¿viste? O a Montreal o a, no sé,
1: a los Pirineos.
0: A los Pirineos, claro. Sí, igual en los Pirineos tenés verano ahora, pero... Pero ¿quién te dice? Yo le tengo fe, yo creo que se puede. Se puede poner un poquito cada uno.
1: No le hace mal a ninguno.
0: Sí, y tener una buena temporada, ¿no? Nos tenemos que ir.
1: No, ¿en serio?
0: Sí. Pero volvemos mañana.
1: Mañana con más viajes, con más notas, con más...
0: ¿Qué tenemos mañana?
1: Mañana y vamos a hablar con el chef responsable de la empanada.
0: Ah, la empanada
1: gigante.
0: Más grande del mundo.
1: ¿Te parece poco?
0: Tremendo. Buena vida.
1: Hasta mañana. Chao.

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0: Es la hora 14:17 minutos.
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0: mano a los hacheros.
1: Para mis amigos, Ricardo Sosa.

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0: Es la hora 14:46.
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0: Es la hora 15:17 minutos.
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0: Es la hora 15:46 minutos.
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0: Es la hora 16 minutos.
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0: Es la hora 16:47 minutos.
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2: Internacionales. Israel deportó a 430 activistas de la flotilla a Gaza tras denuncias de brutalidad en su detención. El primer ministro Benjamin Netanyahu ordenó la repatriación de los tripulantes de 40 países capturados en aguas internacionales, luego del repudio global a la represión coordinada por el ministro de Seguridad Itamar Ben-Gvir. Dos liberados italianos, un diputado y un periodista, denunciaron en Roma haber sufrido golpizas, humillaciones y traslados encadenados. La Unión Europea calificó el trato de inaceptable, mientras Turquía envió 3 aviones para evacuar a los afectados.
3: Nacionales.
2: El directorio del FMI se reúne para discutir el desembolso de $1,000 millones a la Argentina. El board del organismo tratará la segunda revisión del programa iniciado en abril de 2025 para aprobar el envío de fondos, según anticipó el viceministro de Economía José Luis Daza. El plan prevé un superávit primario de 1,4% del PBI, respaldado por el presupuesto 2026 y un aumento de reservas netas de al menos $8,000 millones este año. La vocera Julie Kosak destacó que el plan de estabilización del gobierno da resultados importantes en desinflación y estabilidad externa. Juicio por Maradona. Leopoldo Luque denunció presiones y temor de los médicos que testifican. El neurocirujano principal afirmó ante el Tribunal de San Isidro que todos los profesionales que declaran están presionados por las partes. Luque calificó de injusticia que le adjudiquen responsabilidades globales de salud y cardiología ajenas a su especialidad. Defendió el alta médica de la Clínica de Olivos al sostener que el exfutbolista estaba lúcido y quería regresar a su casa. El imputado cuestionó los resultados de la Junta Médica Pericial y cerró su séptima declaración en la causa por homicidio con dolo eventual.
3: Deportes.
2: José Mourinho planea una profunda reestructuración y 10 bajas en el Real Madrid. El entrenador portugués está cerca de retornar al club y proyecta hasta 6 fichajes junto a una fuerte depuración del plantel. Franco Mastantuono sería cedido a préstamo para sumar rodaje ante los regresos de Endrick y Nico Paz. En tanto, Enzo Fernández figura como prioridad para reforzar el mediocampo. La lista de 10 transferibles incluye a figuras como Federico Valverde, Eduardo Camavinga, Dani Carvajal y Vinicius Junior, a quien la dirigencia buscaría vender en este mercado de pases.
3: Internacionales.
2: Llamadas entre Emmanuel Macron y Donald Trump exponen fuertes reproches mutuos por la guerra en Irán. El mandatario estadounidense reclamó a su par francés la falta de respaldo de la OTAN y de Francia en la ofensiva junto a Israel. El mandatario galo respondió que el conflicto fue un grave error y criticó que ni siquiera le informaron el inicio de los ataques. El cruce telefónico precede a la cumbre del G7 en Evian-le-Bain del 15 al 17 de junio, cuyas fechas París modificó para acomodarse a la agenda del republicano, a quien Macron agasajará en exclusiva con una cena de gala en el Palacio de Versalles.
3: Nacionales.
2: Mendoza. Detuvieron a un hijo de la docente jubilada asesinada con ácido en Junín. La policía detuvo a David Enrique de Maldé Gutiérrez, de 46 años, como sospechoso del crimen de su madre, Margarita Gutiérrez, de 72. El cuerpo de la ex concejal fue hallado el martes en su casa con quemaduras severas de la cintura hacia arriba, presuntamente causadas con soda cáustica. El sospechoso, que tenía una relación tensa con la víctima y problemas de adicciones, le incautaron una moto, 2 celulares y gran cantidad de municiones de diversos calibres. Arca oficializó el recibo de sueldo electrónico para empleadas domésticas. La Agencia de Recaudación y Control Aduanero dictó una resolución general amparada en la Ley de Modernización Laboral que obliga a emitir los comprobantes digitales desde mayo. Los empleadores deberán generar los documentos con clave fiscal en el Registro Especial del Personal de Casas Particulares, lo que reemplazará la firma manuscrita. Las trabajadoras visualizarán las liquidaciones desde el apartado Mis Trabajos y los formularios manuales ya no serán válidos.
3: Deporte.
2: Copa Libertadores, Independiente Rivadavia visita a Deportivo La Guaira. La Lepra Mendocina se presenta desde las 19 en el Estadio Olímpico de la UCB de Caracas por la quinta fecha del Grupo C. El conjunto dirigido por Alfredo Berti llega invicto y con la clasificación a octavos de final ya asegurada. Por su parte, la escuadra venezolana, comandada por Héctor Vidoglio, marcha tercera con 3 puntos y necesita la victoria para mantener vivas sus chances. El duelo será arbitrado por el paraguayo Mario Díaz de Vivar y televisado por Fox Sports.
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0: Bueno, ¿cómo les va? Día jueves 21 de mayo, estamos en la semana de mayo. Y por supuesto, 17 horas 7 minutos en nuestros estudios. Bueno, vio, hoy ya nos tocó un día bien de otoño, invierno, solcito, le cuesta estar el Astro Ray. Bueno, saludamos a cada uno de ustedes que están en la sintonía de LB20 Radio La Bulalle por todas las maneras habituales y posibles y con los nuevos sistemas, ¿no es cierto? Lo anterior o lo antiguo y lo actualizado. Saludamos a Damián Magris, quien está encargado de la operación técnica en todo ese sector. Vamos a ver a propósito del estado del tiempo en La Bulalle cómo se encuentra. 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

A 4 kilómetros por hora, la visibilidad 10 kilómetros. Para esta noche, parcialmente nublado, una temperatura de 9 grados, el viento del noreste entre 7 y 12 kilómetros. Para mañana viernes, una mínima de 3, una máxima de 15, el sábado una mínima de 3, una máxima de 16. El domingo una mínima de 7, una máxima de 17, el lunes una mínima de 7, una máxima de 19 grados, el martes una mínima de 7, una máxima de 19, el miércoles una mínima de 11, una máxima de 17 grados. 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Día jueves, ¿cómo arrancamos en materia de música? A ver...

0: Bueno, 17 horas. ¿Cuántos minutos han pasado de las 5? Tengo que mirar. 17, 15 minutos en nuestros estudios. Como decíamos, jueves 21 de mayo. El saludo, ¿no es cierto? Como siempre, a cada uno de los que nos escuchan. Hay gente que siempre se suele escuchar, a veces suele llamar, también se suele enviar un mensajito, también nos suele decir cuando nos encuentra seguramente en algún comercio, en algún lugar. Hay mucha gente que escucha la radio, bueno, y menos mal, estamos listos. No, por supuesto, claro. Bueno, así que un saludo a la mamá de Damián. A la mamá de Damián. Bueno, ya sabemos que lo confirmamos, que nos escucha. Y sí, no puede cambiar la sintonía. Nos tiene que... Aparte, imagínense, dos Damianes. En vez de tener... Claro, dos Damianes. Así que imagínense, no siempre se encuentran dos Damianes en un mismo trabajo o algo. Así que hay que aprovecharlos y hay que cuidarlos como oro. Bueno... Vamos con las informaciones. Bien. Entre ellas se destacan: presión internacional, ONU demanda a Hamas de desarmarse y a Israel de cumplir con la tregua. Naciones Unidas, el representante encargado de supervisar el alto el fuego en Gaza, hizo un llamado al Consejo de Seguridad de la ONU para que utilice todos los medios a su disposición para insistir a Hamas que se desarme. Además, advirtió que cualquier acto de violencia en la región podría comprometer el acuerdo establecido. Nikolai Ladenov, alto representante de la Junta de la Paz creada por el expresidente Donald Trump, también subrayó que Israel debe cumplir con sus compromisos en el marco de la tregua acordada en octubre, haciendo hincapié en las muertes de palestinos y las limitaciones en la ayuda humanitaria. También planteó que la elección ante Hamas e Israel radica que optar entre un statu quo en deterioro o un nuevo comienzo para los palestinos, quienes se encuentran en condiciones desesperadas. No hay una tercera opción, nunca la hubo, y no se debe hacer esperar a la gente de Gaza mientras algunos fingen que sí la hay. Bueno, otra de las informaciones, en este caso del orden internacional, como estamos dando a conocer: Honduras, 16 muertos en masacres, entre ellos 6 policías. Tegucigalpa, la policía de Honduras informó que al menos 16 personas, incluyendo 6 policías, fueron asesinadas en 2 masacres ocurridas en distintas localidades del país. El primer ataque tuvo lugar en el municipio de Trujillo, en el departamento de Colón, donde, según los datos iniciales, alrededor de 10 personas fueron ejecutadas a balazos. El hecho se registró en la Hacienda Panamá, en el sector de Rigores, declaró a la prensa el subcomisario Edgardo Barahona, portavoz de la Policía Nacional. También añadió que en un envío un equipo al lugar para recoger evidencias y confirmar el número exacto de fallecidos, ya que en la hacienda no hay ningún cuerpo al parecer. Los familiares se los llevaron a sus casas y tenemos que establecer dónde están. Según los informes, varios hombres armados llegaron a la hacienda y dispararon contra todas las personas presentes, todas ellas trabajadoras. En el segundo ataque ocurrido en una zona fronteriza con Guatemala, en el municipio de Omoa, 6 policías murieron tras ser emboscados por desconocidos. Los agentes pertenecían a una unidad de combate a las pandillas. Perdón. Los efectivos habían salido de la capital de Tegucigalpa con destino a la comunidad de Corinto en Omoa cuando ocurrió la balacera. La Secretaría de Seguridad emitió un comunicado en el que indica que la Policía Nacional, junto con las Fuerzas Armadas, intervendrán en las dos áreas donde se realizaron los ataques para llevar a cabo operaciones intensivas de búsqueda y captura de los responsables. Ahora, información que proviene de nuestro país. Nueva ley de medios. Milei busca controlar el patrimonio de los periodistas. El gobierno de Javier Milei ultima los detalles de un proyecto de ley para reformar la ley de medios sancionada en el 2009. La iniciativa, diseñada en absoluto hermetismo por los equipos legales de la Casa Rosada, busca desregular el mercado de las telecomunicaciones y obligar a los periodistas a presentar...
1: Yo estoy diciendo, no lo puedo creer, ¿no? A presentar declaraciones juradas de sus bienes bajo la figura legal de personas expuestas políticamente. Vean las noticias, después voy a hablar un ratito, ¿no? Porque callado no me quedo.
0: Los detalles de la propuesta fueron analizados en la Quinta de Olivos durante una reunión de 3 horas entre el presidente y el vocero Manuel Adorni. El borrador técnico está a cargo del Ministerio de Desregulación, la secretaria legal y técnica María Ibarzábal Murphy y el ministro de Justicia Juan Bautista Maíquez, quienes le aconsejaron al mandatario canalizar la reforma por vía legislativa en lugar de hacerlo por resolución. La nueva legislación se estructurará sobre 2 ejes principales. El primero, asimilará a los comunicadores con los funcionarios de los 3 poderes del Estado, imponiendo un riguroso control sobre su... Esto es un chiste. Evolución patrimonial... Perdóname que lo diga con respeto, ustedes saben cómo yo me manejo. Es un chiste esto. Me perdí, aparte se me movió la mala. Bueno, el segundo pilar eliminará trabas comerciales mediante la flexibilización en el sistema de licencias, la reducción de fiscalizaciones del ENACON y la quita de obligaciones sobre contenidos mínimos. Por Dios, esta reforma de la prensa forma parte de un paquete más amplio de 10 leyes que el oficialismo enviará próximamente al Congreso. El listado incluye también modificaciones en la ley de etiquetado frontal, la creación de juicios por jurados, una reforma interna del CONICET, una ley de ludopatía y normativas de regulación de la competencia. Bueno, el título dice: nueva ley de medios para auditar el patrimonio de los periodistas. Bueno, a ver. Primero, esto no está escrito, no, esto lo digo yo. Vivimos en un país, supuestamente, donde estamos en democracia, aunque parece que no. Entonces, y eso que nosotros hablamos de acá desde un medio más pequeño, de un medio del interior del país, como el significado que comprende, por supuesto, para toda esta región y para toda esta zona, lo que es el EBA Interno de la Ulalle. Pero imagínense los grandes medios importantísimos, destacados a nivel nacional, ya sea los, siempre digo, medios escritos, medios radiales, medios televisivos, todo lo que tiene que ver con las nuevas tecnologías también, porque también se lo incluye, porque es lógico y es entendible contar con los nuevos tiempos. Precisamente porque para eso están los medios de comunicación, en los distintos rubros o ámbitos, para que cada uno dé una opinión, ¿no es cierto?, se exponga, exprese, comente una información de su punto de vista y con absoluta libertad, porque ahí está, si estamos viviendo desde 1983 a la fecha, no lo digo de ahora, porque hubo otros casos también en otros momentos. No, tú sabes que yo no simpatizo, no, con todo, acá no se salva nadie. Desde 1983 hasta la fecha, estamos viviendo, por suerte, gracias a Dios, en una democracia, en donde uno puede, porque ahí está la clave también, que uno pueda opinar y en el orden que sea, libremente. Usted puede coincidir o no conmigo, o con, si acá somos cinco personas en la mesa de trabajo, supóngase, y hay cinco opiniones diferentes, usted como oyente de esas cinco opiniones verá cuál es la más apropiada, cuál será la correcta, cuál será la que corresponda, cuál será la que es en sí o tiene más validez. Pero puede haber cinco opiniones diferentes y cada uno expresa lo que le parece, lo que siente, lo que cree conveniente, acertado o no. Después está usted, que decide verdaderamente quién es el que puede tener razón o no, o está equivocado, que... Porque si supóngase, estamos acá por ejemplo trabajando y somos un equipo de cinco personas, las cinco personas opinamos, decimos todo lo mismo, todo igual, no tiene sentido, no nos sirve, no, usted no puede sacar una conclusión al respecto de una información o tomar su, porque esta es la idea, tomar su propia opinión. Usted como oyente, como televidente, en los nuevos medios, los nuevos escritos, en los medios escritos, lo que sea. Y en la nueva tecnología, con todo lo que usted quiera. Después usted decide sobre el tema en el orden que sea. Pero que haya la opinión, diferentes opiniones. Que puede estar en contra, que puede estar a favor, que puede coincidir, que le puede parecer, que le puede gustar, que no le puede gustar, que puede aceptar, que no puede aceptar. Y está todo bien. Porque esa es la idea. Aparte, si desde 1983 estamos viviendo en una democracia, por suerte, ininterrumpida, no estoy hablando solamente de ahora, hubo otros momentos y otros tiempos también, dentro de la democracia que siempre... suceden estas cosas cuando se dice algo y no coincidís directamente a nivel oficial o algo, ya estás en contra, ya estás enojado, ya estás de otro bando. No, no tiene por qué tenerse ese concepto. Si queremos vivir en nuevos tiempos, en avanzar, no retroceder, hay que permitir la opinión de todos. Después, total, usted tiene la última palabra en una decisión. Después, cuando va a votar, también tiene la última palabra, porque ahí no está obligado, ahí no, nadie le dice, bueno, vaya y ponga a este candidato o vote al otro o algo. No, porque usted ahí tiene su última palabra y es respetable y es aceptable. Pero después, en general, y ahora esto se me hace un poco, que esta decisión que se está viendo, esta nueva ley de medios, de controlar el patrimonio de los periodistas. Otro tema también ahí, porque seguramente, pues, lo digo acá y lo sostengo, y también pasó siempre. Sabemos que hay periodistas en todas partes y demás, hablando de Argentina desde luego en primera instancia, que siempre reciben un sobre. Yo nunca tuve, sobre nunca he tenido, y que reciben sobre y está todo bien, está todo bárbaro, pero, porque claro, entonces los que tienen reciben algún sobre, por supuesto, van a estar dirigidos en su opinión. Me acuerdo que había hace muchos años una publicidad de una de las relaciones relacionadas con los medios, con Sensi, y que decía, la opinión dirigida, no, la información dirigida no genera opinión. Claro, eso por supuesto, que usted después tiene la última palabra en decidir, en opinar, ¿sí? Que está de acuerdo o no. Pero bueno, y acá esto de controlar el patrimonio de los periodistas. Seguramente habrá muchos periodistas, donde quiera, pero bueno, vayamos a niveles... a nivel nacional, a otros niveles, que seguramente habrá que controlar el patrimonio, no digo que no, porque, pero volvemos siempre a esa ida y vuelta, esa rueda que nunca termina de... Claro, a ver, seguramente si hay que hacerlo, nadie estaría en contra y no digo que no, pero ¿no ves que a la vez es tramposo? ¿Y qué hacemos? Porque ahora está hablando de los periodistas y usted dirá, porque usted, no, yo no soy periodista, no soy una simple persona que estoy acá trabajando en un medio de comunicación, que tengo la suerte
1: en el LB20 y demás, pero soy una persona como ustedes, no soy periodista, no, para nada, pero me pongo en el lugar y dice, ¿usted por eso va a salir a favor o algo? No, lo que sí me pongo en malista y me saca de una forma y ya me empiezo a enojar, de acá a las 8 de la noche falta mucho. ¿Qué haríamos o qué hacemos? ¿Qué hacemos? Yo me pregunto, y usted del otro lado, dígame si esto en su momento se logra y demás. ¿Qué hacemos con los políticos desde 1983 hasta la fecha con el tema de su patrimonio? No respira nadie, ni una mosca se mueve. Claro, ¿qué hacemos ahí? ¿Habría que investigarlos a todos también y a todas? ¿O por lo menos una parte? Y mire que sería la lista. La lista no se terminaría nunca. Y aparte, está todo tan bien organizado y está todo tan bien hecho que no vas a llegar directamente ahí porque sabemos, bueno, cómo se maneja también el tema. Entonces, directamente al involucrado o involucrada no vas a llegar, no lo vas a poder tocar. No le vas a poder hacer nada. O si tiene patrimonio que es ilegal o que lo ha adquirido, pero no de manera honrada, entre comillas, como se dice de alguna forma, tampoco podés llegar hasta ahí. Porque el tema del poder es muy amplio, lo que comprende. Bueno, ya dije todo lo que quería decir. El 17:33 minutos más. Vale, Damián, vaya con la tanda, todo, porque si no, de acá a las 8 de la noche me tengo que ir.
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0: Bueno. Vamos, si les parece, a ver cómo nos ha ido. Por supuesto, si hemos jugado, si no, bueno, más vale que no. Bueno, a mí qué nos pasa, porque dice, qué lindo, qué suerte cuando ganó un premio a la quiniela, qué bueno. Está. El tema es cuando a veces pierde siempre. Y otra, usted también, que uno sabe decir qué lindo, qué bueno, pero si no jugamos nunca tampoco sabemos. Claro, si usted no juega nunca al Kini 6, a algún juego que le pueda interesar, pero ¿por qué no? Si no intenta, claro, tampoco se puede. Bueno, por lo menos de este lado nosotros no intentamos nunca, así que nunca vamos a ganar. Bueno, vamos a... Y bueno, el resultado del Kini 6 Santa Fe registrado ayer y el resultado del sorteo matutino.
1: Me ha tocado la quiniela, ay, que se perdió.
2: Le voy a contar la historia verídica de Juan Valdés.
0: Vamos con el resultado, como les decía en primer término, del Kini 6 Santa Fe registrado ayer miércoles. Tradicional primer sorteo, los números 07, 08, 10, 18, 22 y 32. El primer premio, un pozo de 2.449.126.789 pesos. ¡Qué bárbaro! Un solo ganador. Hay que buscarlo, ganador o ganadora. Hay que rastrearlo, Damián, vamos, ¿eh? Porque el pozo es... Claro, ganó el solo, o ella sola, póngale. ¡Qué lindo! No es justo. 2.449.126.789 pesos. Bueno, volvamos a la tierra. Segundo premio, un pozo de 36.524.520 pesos. 147 ganadores cobrarán cada uno de ellos 248.466 pesos. Tercer premio, un pozo de 10.957.356 pesos. 5.445 ganadores, 3.000 pesos cada uno. Premio estímulo, un pozo de 26.928.440 pesos. Un solo ganador. Claro, acá rinde, ¿ves? 26.928.440 pesos. No tiene que repartir con nadie. Buah. Tradicional la segunda del Kini. Los números 07, 09, 13, 22, 33 y 45. El primer premio, un pozo de 1.715.683 pesos. Le voy a hacer tantos números, me mareo. 1.715.680.083 pesos. Dos ganadores cobrarán 857.840.041 pesos. Segundo premio, un pozo de 36.524.520 pesos. 260 ganadores cobrarán 140.478 pesos. Tercer premio, un pozo de 10.957.356 pesos. 6.095 ganadores cobrarán 3.000 pesos cada uno. Premio estímulo, un pozo de 18.779.032 pesos. Dos ganadores cobrarán cada uno de ellos 9.389.516 pesos. El revancha, los números 16, 25, 26, 36, 42 y 45. El primer premio, un pozo de 6.098.635.249 pesos, quedó vacante. El premio estímulo de 67.276.037 pesos también quedó vacante. En cuanto al siempre sale, El primer premio, un pozo de 327.870.666 pesos con 5 aciertos, 31 ganadores, cobrarán cada uno de ellos 10.576.473 pesos cada uno. El premio estímulo, un pozo de 3.278.706 pesos, quedó vacante. En cuanto al premio extra, los números 07, 08, 09, 10, 13, 16, 18, 22, 25, 26, 32, 33, 36, 42 y 45, un pozo de 155 millones de pesos, 1.304 ganadores cobrarán 118.865 pesos. Vamos de inmediato con el resultado del sorteo matutino de hoy jueves 21 de mayo de 2026. Comenzamos con la Lotería Nacional. Primer premio 0501, 01 el agua. Segundo premio 0259, tercer premio 5.996, cuarto premio 9.155, quinto premio 3.013. Lotería Nacional, primer premio 0501, el agua. Lotería de Buenos Aires, primer premio 3.891.91, el excusado. Segundo premio 0518, tercer premio 9.922. Cuarto premio 6.174, quinto premio 4.891. Lotería de Buenos Aires, sorteo matutino, primer premio 3.891.91, el excusado. Vamos con la Lotería de Santa Fe, primer premio 8.494.94, el cementerio, segundo premio 6.848, tercer premio 5.251, cuarto premio 9.390, quinto premio 5.112. Lotería de Santa Fe, primer premio 8.494.94, el cementerio. Lotería de Entre Ríos, primer premio 6.940.40, el cura. Segundo premio 4.337, tercer premio 3.909, cuarto premio 6.965, quinto premio 2.502. Lotería de Entre Ríos, sorteo matutino, primer premio 6.940, el cura. Por último, la Lotería de Córdoba, primer premio 7.995.95, los anteojos. Segundo premio 3.757, tercer premio 8.540, cuarto premio 2.530, quinto premio 9.985. Lotería de Córdoba, sorteo matutino, primer premio 7.995.95, los anteojos. Con el sorteo vespertino vamos a regresar en un ratito. Con el Kini 6 Santa Fe, tendría que ser el lunes, pero el lunes no vamos a estar. No nos busquen, no nos va a encontrar, por lo menos en el aire. Así que bueno, ya regresamos en un ratito.

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15: Internacionales. Colombia expulsó al encargado de la Embajada de Bolivia en reciprocidad diplomática. El Ministerio de Relaciones Exteriores colombiano dispuso el cese de funciones de Ariel Percy Molina Pimentel, jefe de la delegación boliviana en Bogotá. La medida fue adoptada 12 horas después de que el gobierno del presidente Rodrigo Paz declarara persona non grata y expulsara a la embajadora colombiana Elizabeth García bajo acusaciones de injerencia. La crisis diplomática se desató luego de que Gustavo Petro calificara como una insurrección popular las manifestaciones y los bloqueos de rutas que afectan a la paz.
16: Nacionales.
15: Causa Cuadernos. Un testigo denunció amenazas en el juzgado de Claudio Bonadío y admitió que mintió en 2018. Julio César Silva, encargado del edificio donde residía Cristina Kirchner, se desdijo ante el Tribunal Oral Federal de su declaración original sobre haber visto bolsos con dinero. El testigo afirmó que relató hechos falsos tras ser presionado en la etapa de instrucción con alusiones a la seguridad de sus hijas. Además, relató que durante el allanamiento en el departamento de la calle Juncal, escuchó al fallecido magistrado ordenar a los gritos que no finalizaran el operativo hasta encontrar algo.

0: sexuales, físicos y psicológicos prolongados. Su pareja fue arrestada e imputada por abuso sexual con acceso carnal reiterado y privación ilegítima de la libertad agravada. En el operativo coordinado intervino la Fiscalía de Instrucción Multifuero de Cruz del Eje, liderada por la fiscal Sabrina Luciana Ardiles.
1: Deportes.
0: Paraguay. Una vidente afirmó que la selección sufrió una brujería antes del Mundial. La vidente Aristida Genes, conocida como Mística, aseguró que la albirroja recibió un payé de cara a la Copa del Mundo. La mujer sostuvo que el hechizo no provino de territorio paraguayo, sino de dos países extranjeros que le temen al equipo. El combinado dirigido por Gustavo Alfaro, que integra el grupo D junto a Estados Unidos, Turquía y Australia, atraviesa la fase final de su preparación deportiva en medio del debate generado por esta denuncia en las redes sociales.
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Muy bien, 18 horas 16 minutos en todo el país. Nos vamos al campo para hacer Agro 20.

0: Y queremos saber cómo está el tiempo precisamente en la Boulaye. 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
0: Y como les decía, vamos entonces con el estado del tiempo en la ciudad de La Boulaye y los alrededores. Como siempre decimos, La Boulaye, ciudad cabecera del departamento Presidente Roque Sáenz Peña. Datos de la hora 17:13:05, la temperatura parcialmente nublado, 58% la humedad, la presión 1012.4 hectopascales, el viento del norte a 4 kilómetros, la visibilidad 10 kilómetros, para esta noche parcialmente nublado, una temperatura de 9 grados, el viento del noreste entre 7 y 12 kilómetros. Para mañana viernes se espera una mínima de 3, una máxima de 15. El sábado, una mínima de 3, una máxima de 16. El domingo, una mínima de 7, una máxima de 18. El lunes, una mínima de 7, una máxima de 19 grados. 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Como es habitual, los días jueves no contamos con la actividad en el mercado agroganadero de Cañuelas. Las Nacionales 2026, otra gran vidriera de la genética bovina argentina, se alista en Corrientes. Las Nacionales 2026 ya se palpitan. La Sociedad Rural de Corrientes, ubicada en la localidad de Riachuelo, volverá a convertirse en uno de los epicentros de la ganadería argentina, sobre todo en lo vinculado a la genética bovina, con una nueva edición del Gran Encuentro organizado junto a las asociaciones de Bradford, Brangus, Brahman y Caballos Criollos. A pocos días del inicio, las asociaciones ultiman detalles para una semana que promete excelencia genética, fuerte participación federal y una intensa agenda de actividades con julas, remates y jornadas técnicas. Con cientos de animales inscriptos y cabañas provenientes de distintos puntos del país, el evento vuelve a consolidarse como una de las grandes vidrieras ganadoras de Latinoamérica. En este contexto, un dato que refleja el crecimiento sostenido de las nacionales es la incorporación de nuevas cabañas en las distintas razas participantes, ratificando el interés creciente por formar parte de este escenario estratégico para la genética y los negocios. Además de la miel, también los huevos y el arroz, Argentina hace punta en el acuerdo Mercosur-IUE. Las redes sociales de funcionarios relevantes dentro del gabinete de Javier Milei, como el ministro de Economía Luis Caputo o el titular de la cartera de la Regulación y Transformación del Estado Federico Sturzenegger, se han llenado en las últimas horas de mensajes de celebración que tienen directa relación con el sector agropecuario. ¿El motivo? Tras la entrada en vigencia del acuerdo Mercosur-UE, algunas economías regionales de nuestro país están aprovechando la celeridad con que se hicieron los trámites y acaparando la totalidad o gran parte de las cuotas otorgadas por el viejo continente para las exportaciones desde el bloque sudamericano. El primer caso celebrado al respecto fue el de la miel, en un extenso mensaje de Sturzenegger, en el que subrayó la labor desarrollada por el secretario de Coordinación Productiva, Pablo Lavigne, para que los productores locales pudieran primerear a los de Brasil, Paraguay y Uruguay. Tal noticia se sumó al fuerte incremento de más del 90% que tuvieron las exportaciones de miel durante el primer trimestre. El tema de los huevos, ahora Sturzenegger sumó un festejo. Me sopla por cucaracha la viña que en esta ocasión Argentina se llevó el 100% de la cuota Mercosur sin arancel. Hay huevos de los nuestros productores y pensar que algunos le tenían miedo al comercio. Caputo amplió la información al respecto e indicó que Argentina completó el 100% de la cuota de las exportaciones de huevos hacia la Unión Europea a 15 días de la entrada en vigor del acuerdo comercial. Las ventas al bloque europeo alcanzaron las 333 toneladas. Son huevos procedentes de distintas granjas de Entre Ríos, Córdoba y Buenos Aires, que pasan por la planta de procesamiento para luego ser distribuidos por el viejo continente. El arroz no se queda atrás, porque pocas horas después surgió el dato de que también el arroz en Argentina hizo punta, aunque en este caso compartiendo con Uruguay. El usuario pregonero, que se distingue por ser defensor de políticas liberales, mostró un comunicado de la Asociación Brasileña de la Industria del Arroz, en el que alertó a socios que el gobierno de ese país había informado que se había cumplido ya la totalidad del cupo libre de aranceles otorgado por la UE para ese alimento. Fertilización estratégica: cómo sostener los rindes y mejorar la eficiencia en una campaña ajustada. En un contexto atravesado por el aumento en el costo de los fertilizantes y márgenes cada vez más ajustados, la planificación de la nutrición de los cultivos vuelve a ocupar un rol estratégico. Desde el INTA Oliveros, en Santa Fe, especialistas remarcan que una correcta estrategia de fertilización será determinante para sostener los niveles productivos y acercarse a los rendimientos alcanzables sin perder eficiencia en el uso de los insumos. Vamos de inmediato al agradecimiento de las firmas comerciales.
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9: Anotamos en el almanaque. Y yo en el almanaque tengo anotado el último periodo de ella. Y según eso tiene varias semanas de atraso, así que tiene que estar embarazada. Y se fue para el campo a Lunauch. Ni se despidió del doctor. A la tarde tuvo que venir a pedirle disculpas. Se acordó que lo que había notado en el almanaque era el día que había cambiado la garrafa. Ese Aniceto Perales, hijo y nieto de jinetes, una vida entre los fletes y el patrón donde él trabaja, dijo: ajústese la faja y hay que apretarse la gorra. Le traigo pa' que recorra un cuatriciclo Yamaha. Lo saltó adentro el galpón, cosa que nadie lo viera, pero arrancó las maderas del portón al arrancar. Cuando le quiso apretar las piernas en un derrape, se quemó con el escape y le tuvo que aflojar. Donde agarraba el manubrio se ve que lo aceleraba, y claro, se abalanzaba, y él decía entre abalanzo: me trajo uno que no es manso. Copando la parada, lo llevó a la tierra arada, seguro que allá lo canso, donde entró a cruzar terrones entre saltos y corcovo. Aunque no era ningún bobo, lo desacomodó igual, y lo sacó pero mal, donde le quitó te encargo, quedó tendido a lo largo en el medio del tierral. Siguió solo y se paró, después de haber ido al mango. Confundidos los chimangos en círculo lo volaban, al ver lo quieto que estaba aquel cuatriciclo rojo, como buscándole el ojo para ver si se lo picaban. Pero se habitó y recorre, orgulloso y satisfecho. Motoquero hecho y derecho, ya no luce aquel apero. No suele encerrar nochero, ni echa tropilla al corral. Y luce un casco integral en lugar de usar sombrero. La mano que antes llevaba el rebenque o arriador sobre el acelerador y apuesto sobre el asiento, la encimera y a los tientos atada del lado del lazo, llave bujía por si acaso tuviera algún contratiempo. Subió el viejo al sur y decía, vamos, ñata. ¿Qué mierda si iba a ir la ñata? Le descosió los aperos tirando contra el alambre, che. Los Mereta en San Andrés de Giles, chacra chica de 8 o 9 hectáreas al lado del pueblo. Le prestó un vecino de otra chacra también chica, pegada a la de ellos, pero más cerca al pueblo, le prestó una yegua para hacer los mandados a atarla al sulqui en un día de tormenta. La yegua le tenía tesoro a los tronos, andaban haciendo las compras en el centro de Giles. La yegua a las orejas como dos clavos por los truenos. La vieja le decía, vamos viejo que se viene la tormenta. Compraron carne en lo de Rienzi, pan en lo de Sonsini, mercadería en lo de Cachito. Pusieron todo lo que compraron y los chicos en el cajón de atrás del sulqui y arrancaron de vuelta para la chacra. La yegua al trote largo hacían plac, plac, plac, plac los vasos en la calle dura de tierra de la calle real. El viejo vendría distraído, preocupado, mirando lejos cuando pasaron frente a la tranquera de la chacra que era su querencia. La yegua le ganó la rienda, dobló cerrado y se metió pa' dentro. Y tan cerrado dobló que arrancó una rueda al sulqui en el palo de la tranquera. Y ya se desacomodaron los viejos y entraron a perder mercadería, muchachito. La otra rueda parecía un trineo, era una polvadera y los viejos colgados de las riendas. Cuando sujetó la yegua al lado del galpón para que la desataran, la vieja una crisis de nervios decía, matamos los nenes, matamos los nenes. Se volvieron para atrás levantando paquetes de fideo, pedazos de galleta, hierba, botellas de aceite, vela. Por allá la vieja encontró y dice, mira una tripita de la nena nuestra. Se nos y en la parrillada que compré en los Rienzi. Necochea, cuando Necochea era un pueblo, todavía venían los borneos a pasar la nochebuena en la casa de los tíos y largaban la yegua, la morocha, la yegua que ataban al sulqui, la largaban en el corralón de los tíos, esos corralones ante un cuarto de manzana grande, la yegua sin la anteojera para que descanse y la familia adentro unida, celebrando el milagro de la Navidad. En esa época, y de esto doy fe, la ensalada de fruta la hacíamos a mansalva también, para que alcance, como decía hoy, para que sobre y para que fermente, y la sacábamos afuera para que se refresque en unos fuentones de zinc del culo medio sidao, pero era el único recipiente que teníamos en ese momento y además no era nocivo porque la ensalada tenía anticuerpo. La ensalada de fruta no era como ahora que es light. Nosotros le metíamos todas las botellas de bebida abierta que había en los aparadores de la casa para fin de año, iban a parar a la ensalada de fruta. Agarraba un octanaje la ensalada de fruta parecido al de la Nasta Fangio 21, hermano. Tomabas un vasito de clericó, a la otra mañana erutabas en el patio y le lloraban los ojos al perro, che. Esa ensalada de fruta sacaron los borneos afuera para que se refresque. 16 litros y la yegua se la tomó. 16 litros de clericó se tomó una Navidad la morocha de borneo. Le había agarrado una mezcla de relincho con risa que daba miedo escucharla, che. No alcanzaban los vecinos para ponerle la anteojera a la yegua y meterla entre las varas. La yegua no identificaba quién mierda había traído, para dónde había que llevarlo y cuándo se tenían que ir. Vinieron a pasar la nochebuena y se fueron después de Reyes, cuando se le pasó el pedo a la yegua. En la Laguna Alsina hay un carnicero famoso, Bartolito. Tiene un Ford de los trompudos, los años 30 y pico, 40 y pico. El Cabeza le dicen al auto. Son dos personajes, el carnicero Bartolito y el Cabeza, que es su auto. Un día venían con unos borrachines y una carrera cuadrera. El domingo a la noche se venían por la ruta 65 y por ahí reventaron una goma y los otros lo abrazaban y le daban consejo. Cuidado, Bartolito, no vas a tocar el freno. Cuidado, hermano. Cuidado que lo vas a volcar. Tené cuidado, fíjate lo que haces. Y Bartolito, un maestro, che. De repente, lúcido, le fue peinando los cambios y lo llevó suavecito y lo estacionó en la banquina. Y los otros se bajaban, lo levantaban en anda, lo abrazaban y buscaban para brindar aunque sea agua de los charcos, pero... Y se dieron cuenta que la que había reventado era la de auxilio que venía arriba el portaequipaje. Los gringos la colla tenían una Chevrolet Apache. Cinco hermanos solteros estaban saliendo del pueblo para el campo. Pararon en una panadería. El mayor que manejaba se bajó a comprar pan. La que atendía una chica de una minifalda diminuta, negra, un top blanco, el ombligo al aire, preciosa la chica. Y el viejo estaba medio tarao y dice, ¿qué va a llevar, don la colla? Un kilo de galleta, dice. panadería de pueblo traían el canasto a la rastra de la cuadra y lo dejaban atrás del mostrador. La chica no tuvo otra que darse vuelta, agacharse para levantar el pan de galleta, el kilo de galleta, y el viejo se le pusieron los ojos en blanco. Lo puso arriba al mostrador, dice: ¿algo más, don Lacolia? ¡Otro kilo de galleta! Dice. En algún momento uno tendrá que empezar a despedirse seguramente de este oficio, porque los años no van pasando en vano. Le contaba a unos amigos, yo el otro día, a Alberto Enrique, a Antonio Gangoni, que me fui a hacer un análisis y cuando me dieron los resultados, lo único que estaba bien era el nombre, de ahí para abajo estaba todo mal. Otra que azúcar en la sangre, hasta hierba creo que tenía en la sangre. Y no es casualidad, porque uno está en la edad de los chiqueos y de los achaques y que empiezan, y entonces, yo siempre me gusta recordar que cuando viene la gente a ver nuestro espectáculo, y hace muchos años que no nos ve, porque nosotros hace como 11 años que no estamos en la televisión abierta, si bien trabajamos en alguna señal de cable como Rural o algún otro. La gente nos viene a ver, hace mucho que no nos ve, y les parece, cuando ve el espectáculo, les parece mentira, les parece realmente increíble que yo esté tan viejo y tan gordo. Y yo les explico que este título de gordo lo tengo defendido ante señores especialistas. Yo debuté con el régimen del biorritmo, ese que te dan en la farmacia, y las mujeres me van a entender. Hoy un vaso de agua, 3 días tomando sin comer nada y 7 días comiendo pero sin tomar. No es confiable. Hoy un vaso de agua, mañana una traición. Hice la dieta de los astronautas, 13 días, 8 kilos. Desayunaba pomelo exprimido, a media mañana yogur descremado, manzana verde, fruta y ensalada de fruta. Venía gente de lejos a ver la acidez de estómago, hermano. Hice la dieta de los cardíacos, la del Hospital Center, no sé cuánto, ese que hay que tomar sopa nomás. No cualquier sopa, una sopa hedionda como ella sola, que la preparan con espárragos, zapallo y cebolla. Allí en el barrio de olor a sopa, che. Era sopa contra sopa, sopa y banana para acomodar el potasio, mirá. Podés adelgazar, pero de asco, hermano. Hice la dieta disociada de los cuerpos citogénicos, esa que el que la inventó se murió hace poco de gordo. Bueno, yo la hice. Ahí se puede comer de todo: chorizo, panceta, jamón, milanesa, frito, manteca, pero sin pan. Hay que ser guapo para atropellar la manteca con la cuchara, hermano. ¡No! Casi escribo un libro, Importancia de la manteca con relación al pan. Vos sabés que la manteca sola es como el alfajor de pollo. No existe, hermano, no existe. En 15 días lo único que perdí fueron 2 semanas. Después de eso, entre un grupo de autoayuda de esos gordos anónimos, nos juntábamos todas las tardes a reflexionar, semanas enteras reflexionando. ¿Sabía qué conclusión llegué? Estoy gordo. Nos hacían anotar todas las calorías de lo que ingresábamos con las calorías que gastábamos. No adelgacé una mierda, pero casi me recibo de ingeniero haciendo cálculo, hermano. Fui a ver a esos tipos que hacen auriculoterapia. Me llenaron la oreja de pedacitos de aguja. Encima yo entendí mal. Yo entendí que cuando tenía hambre me la tenía que frotar. Prueben, muchachos, si quieren. Pero a mí más hambre me daba, che. Pasaba a los detectores de metal y hacía pip, pip, pip, pip, pip. Me tocaba el llavero para disimular yo. Me pusieron semillas de no sé qué mierda acá atrás de la oreja. Me agarró una época que me bañaba seguido, si no se me brotan las semillas, che. Yo hablo de esto como si todos supieran, porque únicamente no sabe de esto el que no tiene en la familia, siendo flaco, un gordo, una mujer. Las mujeres viven haciendo dieta. Aunque pesen 38 kilos, habrá de llegar el día en que te digan: estoy hecho una chancha. Yo creo que hacen régimen porque cuando vos no comes se te pone el carácter podrido, y es para tenernos cagando a nosotros que hacen régimen. Aprendí todo lo malo, aprendí todo lo bueno, aprendí en los ministerios. Fui a ver un curandero. Me dice: usted le han hecho un daño, por eso no puede adelgazar. Pero le han clavado una foto con un tenedor, dice. Aprendí en los ministerios. Decía que aprendí en los ministerios, porque yo hace 22 años que trabajo en el Ministerio de Educación, y aprendí en los ministerios que lo peor que debe haber para los que intentamos hacer régimen es el yogur y el té. Porque cada vez que voy con un expediente no me atienden, porque adentro están tomando té y yogur, y sin embargo está lleno de viejas gordas, hermano. Así que el yogur y el té debe ser lo peor que hay para los que hacemos régimen. Por eso fui a ver un homeópata. Esos homeópatas que vienen a los pueblos de... Justo ahora que lo pienso, no sé de dónde vienen. Del país de los homeópatas, ponele que vienen. Viste que no atienden en el hospital, ni en el sanatorio, ni en la clínica. ¡No! Se busca en la casa de una señora que perdió el marido. Y como la casa le queda grande, toman dos chicas en pensión que vienen a estudiar del campo, y una vez por mes transforma el propio cuarto del finado en consultorio del coso este. Hay un aviso en la radio: doctor fulano de tal varices, obesidad, flores de Bach. La vieja le hace de secretaria, le enseña a tomar la presión, te recibe, te cobra y anota la máxima y la mínima. 180 pesos gasté, bajé 3 kilos, 60 pesos el kilo me salí. Sigo con el loco, tengo que vender el auto, por eso abandoné. Me mandaba las pastillas que me daba, no estaban acá en la farmacia, venían directamente de Homeopatolandia. 6 colores distintos de pastilla, hermano. Lo que es tomarla, es una, los anotaba en un cuaderno, en una hoja de ruta, como para correr un rally, hermano. Dice, de esta tenés que tomar media cuando te despertás, media mañana, un cuarto después del almuerzo, 3 cuartos después de la siesta y media antes de irte a dormir. De esta otra tomó un cuarto, 15 minutos antes de despertarte. ¿Cómo mierda se hace para tomar una pastilla antes de despertar? A la tarde nos mandaba a caminar. A la tarde nos mandaba a caminar, todos caminando en el acceso, hermano. Firmes y concentrados. Qué manera de caminar para no ir a ninguna parte, hermano. Los hombres somos re asquerosos. Adelgazamos un kilo y nos ponemos los pantalones altos, apretados acá para que vean que tenemos cintura. Mordido el fundillo en el culo, pero nosotros vamos chocho. Nos ponemos repugnantes, vamos a los asados y le decimos, no, yo ya comí. Vamos con una botella de agua mineral, y a las que hasta ayer nos mamábamos con ellos les queremos explicar la verdad de la vida. Y si yo no sé cómo vos podés vivir así. No, mi vida cambió totalmente. Vos sabés que este hombre me puso a explicar. Está en usted, lo tenés que lograr. Y me explicó que los hidratos de carbono y las proteínas, y un día que volvés a tu casa con 1,800 kilos adelgazado a la tardecita, complicado de cualquier complicación. Alguien que si no es el diablo debe ser un pariente cercano, deja abandonado arriba la mesada medio salamín. A la mierda el régimen, el homeópata, el kilo 800, recupera 7 kilos, retrocede 4 casilleros, pierde un turno y vuelve a tirar, porque es como el juego de la gordura, che. Por eso fui a ver una nutricionista que me enseñó del efecto rebote. Cuando llegué, la flaca me dijo, hay que aprender a comer. Yo dije, si sin saber llegué a 110. Donde la flaca me enseñó. Donde la flaca me enseñe un poco, vamos a pasar los 140 sin mirar para atrás. 6 comidas diarias, ¡vamos todavía! Otra vez, pomelo exprimido, yogur descremado, un tazón de zanahoria rallada, una feta de queso del tamaño de un cassette, una igual de jamón desgrasado, mucha fibra, 3 fibrones a los chicos les comí. Y usted el domingo, Ricardo, me decía, porque a mí las nutricionistas me dicen Ricardo, usted el domingo, Ricardo, se puede comer un buen plato de pastas, como si me prometiera una noche con Madonna. Pero sabrá la flaca esta lo que yo como los domingos: 3 platos de ravioles, milanesa con papa frita, huevo frito y queso y dulce de postre. Pero claro, si pesa 40 kilos, se recibió la semana pasada, tiene pinta de ser sobrina mía, mirá que me va a enseñar a comer a mí semejante animal. Por eso ahora estoy con un pediatra. No sé si el loco me va a hacer adelgazar, pero un día llevé el nene más chico al pediatra y vi que ellos tienen en la pared un cuadro que le llaman percentilo donde dividen la altura de la gente por su peso, la talla por lo que pesa para que los chicos crezcan armoniosamente. Y yo dije, esta es la mía. Si no puedo adelgazar, tengo que estar a tiempo de crecer. Y hemos sacado la cuenta que yo pegando un estirón, mirá, si yo midiera, por ejemplo, 2.37, estaría en mi peso justo. Por eso, acá me tienen, creciendo nomás, creciendo.
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10: Internacionales. Honduras, un ataque armado en una finca de palma africana dejó al menos 14 muertos. La masacre ocurrió en la comunidad de Rigores, en el municipio de Trujillo, departamento de Colón. Las víctimas, 11 hombres y 3 mujeres, eran trabajadores agrícolas que se dirigían a iniciar sus labores cuando fueron emboscados por un grupo que utilizó armas de grueso calibre. Las autoridades locales acordonaron la zona e iniciaron las tareas de investigación para determinar los motivos del múltiple crimen en medio del conflicto por tierras que afecta a la región.
11: Nacionales.
10: El gobierno avanza en un proyecto para derogar la ley de etiquetado frontal y eliminar los octógonos negros. La Casa Rosada enviará al Congreso una iniciativa que busca anular la obligatoriedad de colocar sellos de advertencia sobre excesos de azúcares, sodio, grasas y calorías en alimentos envasados. El proyecto de la Libertad Avanza, enmarcado en su plan de desregulación económica, apunta a quitar al Estado de la intermediación comercial y revertir la norma sancionada en 2021. De aprobarse, se levantará también la prohibición de exhibir personajes infantiles, celebridades o promesas de regalos en los envoltorios de alimentos que contienen componentes que pueden ser perjudiciales para la salud. Licitación de la hidrovía. La belga DEME advirtió presuntas irregularidades y analiza apelar el proceso. La compañía cuestionó la transparencia de la compulsa vinculada al corredor fluvial que concentra el 80% de las exportaciones nacionales. Si bien se registró un empate técnico en las ofertas económicas con una tarifa de $3.80, la actual operadora Jan de Nul corre con ventaja por una diferencia de 24 puntos en la evaluación técnica previa. Ante este escenario, el vocero de DEME, Frederic Drioel, insinuó un direccionamiento y evalúa impugnar formalmente la adjudicación del contrato.
11: Deportes.
10: Copa Sudamericana. Racing recibe a Caracas. Desde las 21 se enfrentan en el cilindro de Avellaneda por la quinta fecha del Grupo E. El conjunto de Gustavo Costas llega con la obligación de ganar para mantener sus chances de clasificar a la siguiente ronda. El encuentro contará con el arbitraje del colombiano John Ospina, la supervisión de Franklin Congo en el VAR y la transmisión televisiva en directo a través de ESPN.
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13: Cierre del mercado de granos. Jornada de día jueves en la Plaza Rosarina, con cierta moderación en términos comerciales. La soja y el sorgo se mantuvieron sin cambios. El girasol presentó alzas en sus cotizaciones. El trigo cedió en el tramo disponible. Y el maíz concluyó a la baja, afectado por los índices negativos de Chicago. Comenzamos las cotizaciones con las oleaginosas. Por soja, tanto para la entrega inmediata como para las fijaciones de mercadería, 460 mil pesos por tonelada, sin cambios entre ruedas. En cuanto al girasol, entrega disponible y contractual y girasol entre junio y septiembre, $420 por tonelada, una suba de $10 por tonelada entre ruedas. Pasamos a los cereales, comenzamos por el trigo. Disponible y entrega contractual, $210 por tonelada, una caída de $5 entre ruedas. Trigo para entrega entre junio y julio, $215 y $220 por tonelada respectivamente, una baja de $10 en relación a ayer miércoles en ambas posiciones. En función del contenido proteico, entregas cercanas, trigo con un mínimo de 10,5%, 215 dólares por tonelada, con al menos 11% de proteína, 225 dólares por tonelada. Para la entrega de trigo, bajo estas mismas condiciones de calidad, pero entre junio y julio, 220 y 230 dólares por tonelada respectivamente. Con relación a la cosecha 2026-27, trigo diciembre y enero, 225 dólares por tonelada. En cuanto al maíz, el disponible con descarga hasta el 29 de mayo, 183 dólares por tonelada, una caída de 2 dólares por tonelada entre ruedas. Maíz entre mayo y junio también cayó hasta 180 dólares por tonelada, 3 dólares menos que ayer para ambas posiciones, cuya oferta en moneda local fue de 254 mil pesos por tonelada. Maíz julio 178 y maíz agosto 180 dólares por tonelada, una caída de 3 dólares por tonelada para ambas posiciones. Maíz septiembre 185 dólares por tonelada sin cambios, maíz octubre 187, maíz noviembre 188 y la descarga de maíz entre diciembre y febrero 190 dólares por tonelada. En todos estos casos, una baja de 2 dólares por tonelada entre ruedas. Maíz para la campaña 2026-27, entrega en marzo y mayo, 191 dólares por tonelada. Para cosecha tardía, junio y julio del 27, 189 y 187 dólares por tonelada, respectivamente. Por cebada no se registraron ofertas abiertas de compra. En cuanto al sorgo, disponible hasta el 31 del corriente mes, 195 dólares por tonelada. Sorgo junio, julio y agosto, 190 dólares por tonelada. Pasamos al mercado de referencia, hablamos de Chicago. Los futuros de los principales commodities agrícolas cerraron nuevamente en terreno negativo. El trigo encontró presión en la incertidumbre en torno al acuerdo comercial entre Estados Unidos y China, pese a que las exportaciones semanales estadounidenses se ubicaron en el extremo superior de lo esperado por el mercado. El maíz, en tanto, en Chicago también ajustó con pérdidas, afectado por el buen clima en el medio oeste norteamericano, que favorece el desarrollo temprano de los cultivos y mejora las perspectivas de rindes. Por su parte, la soja en Chicago también se vio condicionada por el escepticismo respecto a las compras chinas de productos agrícolas norteamericanos y por las preocupaciones geopolíticas en Medio Oriente. Aunque el fuerte aumento de las importaciones chinas de soja norteamericana en abril limitó las bajas. Para Cadena Campo Argentino informó Miguel Ángel.

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0: este es el pequeño homenaje de los de fuego para el señor Gustavo.
1: Bueno, 19 horas 20 minutos. Estaba mirando a ver si ya teníamos el registro del sorteo vespertino para ir. Ya lo tenemos. ¿Qué le parece de ir con...? Claro, nos quedaba para cumplir todavía el sorteo vespertino de este jueves 21 de mayo de 2026. Ya lo tenemos aquí en la página, así que vamos entonces.
2: La quiniela, ay, que me ha tocado la quiniela, ay, que se perdió.
3: Te voy a contar la historia, verita.
1: Lotería Nacional, sorteo vespertino, primer premio 9.618, 18 la sangre. Segundo premio 1.469, tercer premio 5.696. Tercer premio 7.781, quinto premio 5.578. Lotería Nacional, sorteo matutino, primer premio 9.618, 18 la sangre. Es el turno de la Lotería de Buenos Aires. Primer premio 5.701, 01 el agua. Segundo premio 4.969, tercer premio 9.952, cuarto premio 8.857, quinto premio 9.822. Lotería de Buenos Aires, primer premio 5.701, 01 el agua. Vamos con la Lotería de Santa Fe, primer premio 0903, 03 San Cono, segundo premio 6.719. Tercer premio 9.548, cuarto premio 3.954, quinto premio 4.644. Lotería de Santa Fe, sorteo matutino, primer premio 0903-03 San Cono. Lotería de Entre Ríos, primer premio 6.933, 33 Cristo. Segundo premio 2.545, tercer premio 5.432, cuarto premio 5.896, quinto premio 1.569. Lotería de Entre Ríos, sorteo vespertino, primer premio 6.933, 33 Cristo. Finalmente, la Lotería de Córdoba, sorteo vespertino, primer premio 8.040, 40 el cura, segundo premio 5.508, tercer premio 8.505, cuarto premio 0051, quinto premio 2.385. Lotería de Córdoba, sorteo vespertino, primer premio 8.040, 40 el cura. De esta forma entonces les brindamos a ustedes el resultado del sorteo vespertino.
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22: Para nada. A lo largo de los años son las bromas sobre esto que es la base de la sociedad, que son los matrimonios. Sigue siendo el punto donde se concentran las fórmulas más eficaces del humor universal. La que sale perdiendo casi siempre es la mujer. De los dos es la que más, porque además tiene un apéndice que es la madre de ella, o sea, la suegra. Creo que el día que se destruya el mundo, el último sobreviviente va a estar contando un cuento de suegra en el final. Y hay algunas bromas que creo que son aceptables por parte de la mujer, cosas que se pueden escuchar sin sentirse mal. Les voy a contar cómo nace esta. Estaba yo en un hotel de Calafate, allá en Santa Cruz, la mañana. Y por si no saben, Calafate es la localidad donde uno llega para ir a ver el glaciar Perito Moreno. Y había gente, había pasajeros, turistas. Yo estaba tomando mate en el hall del hotel a la mañana, que es mi desayuno cotidiano. Y salen unos matrimonios para tomar el desayuno de ellos en el hotel. Y un matrimonio mayor, bien plantado los dos, pero de edad, me descubren así y él me dice: no me diga que es Landricina. Y le digo: le voy a tener que decir porque soy, ¿no? ¿Y qué hace tan al sur un hombre tan del norte? Y le digo: bueno, yo vine por trabajo, pero además de disfrutar de esto, seguramente como usted. Ah, sí, sí, yo también. Usted no tiene ni idea de dónde soy yo. Y le digo: a ver, ¿de dónde? Del Uruguay, de Montevideo. Nosotros lo queremos mucho, y lo vemos cuando podemos. Bueno, es muy recíproca la cosa, yo voy allá y me siento muy a gusto, le digo, y los quiero mucho también. Y anda paseando por acá. Sí, yo ando cumpliendo una promesa a mi mujer que le dije cuando cumpliéramos los 40 años de casado, le iba a cumplir con una vieja promesa que era visitar los mejores lugares turísticos de Argentina. Y estamos disfrutando de esta maravilla. Y los miro yo, que vitales para cumplir 40 años de casado. Y digo: 40 años de casado, qué bien se los ve, ¿eh? Y no son pocos 40 años. Y si para mí, mi amigo, un 40 años que han sido como 5 minutos. Y me pareció tan romántico que se lo hice de saber a la mujer. Le digo: lo felicito, señora, tiene un esposo muy romántico. Y dice: déjeme terminar, mi amigo. A mí han sido como 5 minutos, pero bajo el agua. De nota, de muy buena firma y no poco precio. Le llevó algo de 10 días de posar a la mujer. Y el pintor, mientras tanto, no toleró que lo viera nadie, ni la propia agasajada, ¿no? A los 10 días, sí. Dice: señora, usted ya puede ver mi obra y a ver su parecer. La mujer quedó gratamente impresionada, dice, pero estoy muy favorecida, dices. Dice, no, no hice nada más que hacer justicia con su belleza. Una manera de elaborar una propina aparte de lo que yo... Y la mujer dice, qué lindo, dice. Además ya me dijo su esposo que va a quedar en el lugar central de la sala, presidiendo toda la sala de invitados de su casa. Así que la felicito. Dice, discúlpeme, ¿usted no lo ve un poco como desnudo? No, dice, es un escote de un vestido de fiesta. No es para mí, no es nada atrevido. No, no, no es del atrevimiento el escote. No es como que le falta... ¿Qué dijiste? A mí me gustaría un alaje importante. Una gargantilla, no sé, un oro brillante, que lo que a usted le parezca. Dice, si usted quiere yo le hago una alaja que puede ser la envidia del joyero más importante del mundo. ¿Se anima? Hágame el favor, le dice el pintor. Y le hice una gargantilla, che, con oro, con brillantes, con diamantes, una cosa de loco. La mujer encantadísima. Dice, pero fíjese cómo tengo la mano, que usted me hizo ponerla así. Y esto está sin nada. Dice, ¿quiere un brazalete? Dice, que haga juego con una cosa, es una cosa fina. Ah, le hace un brazalete mejor que el... Dice, haría falta el anillo también. Póngale dos. ¿Qué hace el otro si no tenía problemas? Era cuestión de pintura. Dice, los pendientes tienen que ser de la dignidad. Y le metió los pendientes. Terminó, quedó una hermosura. Y ya cuando habían arreglado con... Le dice, bueno señora, yo me voy. Ahí queda mi obra. Y queda perpetuada su figura para siempre. Tengo una curiosidad que no quiero que la tome a mano. El cuadro era muy digno, sin ninguna alhaja. ¿Por qué usted le quiso agregar alhajas al cuadro? Bueno, vea, dice. Yo soy una mujer con una salud muy frágil. Y en cualquier momento puede desaparecer. Y mi marido es un gran tipo, pero es muy mujeriego. No va a pasar un año que ya va a estar casado de nuevo. Y quiero que la otra que venga se vuelva loca buscando las alhajas. Salta es una de las provincias de la patria vieja. ¿Qué quiero decir con esto de la patria vieja? Son gente que dio hombre para lograr la libertad de nuestro país. Son gente que tienen añejamiento en la historia nuestra. Además son provincias con identidad. La identidad empieza por el acento, por tradiciones que se respetan culturalmente. Y los salteños y los jujeños, los hombres, tienen costumbre para fines de semana largos como este que estamos viviendo, o el de Semana Santa, armar grupos para ir a pescar y cazar a los chacos. Suelen decir ellos los chacos. Se estarán pensando, van a la provincia de la Andresina. No, van a los chacos de ellos. Y ellos van ahí a pescar, sobre todo para Semana Santa, les encanta ir a pescar. Y llevan 3 anzuelos y 12 damajuanas de vino. Llevan 6 cabritos y un medio costillar para respetar la abstinencia. Barriles con hielo porque se quedan todos 4 días. Y se arman unas cacharpallas, hermano, hermoso. Una cosa para no venirse nunca. Porque además son cantores, son tipos... buenos contadores de historia. Este que les voy a contar me lo ha contado un bandoneonista que se llama Carimula. Le dicen Carimula, no es que se llame. Es un apodo, por algo hacer. Y dice que va un grupo de estos ahí a los chacos, y en esa zona están los indios chaguán, que están incorporados a la vida de relaciones, haciendo changas, van a la cosecha del pimiento, del banano, trabaja en los obrajes. Y se arriman cuando vienen estos y se ofertan para traer leña, para hacer el juego. Y con esto se ganan el derecho a participar de la fiesta. pedazo de carne, vino fresco. Estaban en lo mejor y uno de los salteños descubre que uno de los chaguancos de 18, 19 años estaba a los sopapos. Enloquecido. Claro, estos otros estaban todos con repelentes a los insectos, todos puestos. Zona de mosquitos. Le dice, ¿qué te pasa, chango? Dice, los mosquitos me tienen loco. Loco me tienen los mosquitos. De chico me siguen a todos lados, no me dejan dormir, no me dejan comer. Parece que a mí me siguen los mosquitos. Entonces dice que este le da como una ternura y le dice, ¿de qué trabajas vos? Dice, yo suelo ir a la cosecha el banano grande, el pimiento a veces. Y juntate unos pesos y comprate mosquitero y te morís de la risa de los mosquitos. Claro, le explica a él lo que es el mosquitero y yo tenía que explicárselo a ustedes. Los que son de la ciudad no tienen ni idea lo que es el mosquitero. Mosquitero lo hemos llegado a usar nosotros en la zona del Chaco, Corrientes, Norte de Santa Fe y más arriba, ¿verdad? Formosa, Santiago, que es una suerte de carpa de tul de algodón que se colgaba del techo sobre la cama y se ponía los costados debajo del colchón para que no tengan posibilidad los mosquitos de filtrarse ni por abajo. Y bueno, el tipo le quedó esa idea y juntó plata y compró mosquitero. Y se ha venido para el monte y hacía calor, así que él va colgado del árbol para dormir afuera. Y le ha metido el catre abajo y le ha metido bajo las calchas el mosquito y se ha metido ahí adentro y ahí estaba acostado boca arriba, manos a la nuca el chaguanco. Se hizo noche y ni un mosquito. Primera vez en la vida que no lo molestaban los mosquitos. Y loco, dice que lo habían tenido, pero ahora estaba tranquilo. Y le entraba sueño, pero no se quería dormir para disfrutar que no había mosquito. Y ya se hizo muy oscuro y empezaron a aparecer las primeras luciérnagas o tucutucu o bichos de luz, como le quieran llamar. Y le entraron a dar vuelta alrededor del mosquitero. Y el chaguanco los mira y dice, búsquenme nomás, ni con linterna me van a encontrar.
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5: internacionales.
7: Reino Unido. Revelan documentos sobre la presión de la reina Isabel II para nombrar a Andrés como enviado comercial. Archivos oficiales de 2000 exponen que la monarca intercedió ante el canciller Robin Cook para que el duque asumiera en British Trade International en 2001 tras dejar la marina. Andrés ejerció 10 años ad honorem hasta renunciar por su vínculo con Jeffrey Epstein. El gobierno de Keir Starmer admitió que no hubo verificación de antecedentes. El príncipe afronta acusaciones de filtrar datos confidenciales al financiero pedófilo, acusación que niega.
5: Nacionales.
7: El gobierno avanza en gestiones para implementar la visa waiver con Estados Unidos. La ministra de Seguridad, Alejandra Monteoliva, confirmó negociaciones con el Departamento de Homeland Security para eximir a los argentinos de la visa consular tradicional. El objetivo es concretar la medida en el primer semestre del próximo año y lograr el acceso definitivo para 2027. El programa permitirá estancias de turismo o negocios por hasta 90 días mediante un sistema de autorización electrónica. Argentina ya había integrado este sistema en la década de los 90 hasta su exclusión en 2001. Neuquén. La Corte Suprema rechazó una demanda ambiental contra petroleras operantes en Vaca Muerta. El máximo tribunal desestimó el juicio iniciado en 2003 por la Asociación de Superficiarios de la Patagonia contra YPF, Pampa Energía, Chevron, Plus Petrol, Total Energies, PAE y Vista Energy. El fallo, firmado por Horacio Rosati y tres conjueces, determinó que tras dos décadas no se acreditaron daños ambientales concretos ni de carácter interjurisdiccional. La sentencia señaló que la ONG planteó cuestionamientos genéricos y no precisó circunstancias de tiempo, modo y lugar de la contaminación.
5: Deportes.
7: Tenis. Quedó definido el cuadro de Roland Garros para los 11 tenistas argentinos. La Legión Nacional, con 10 clasificados directos y Facundo Díaz Acosta desde la quali, conoció sus cruces para el debut del domingo 24 de mayo. Francisco Cerúndolo irá ante Botic van de Sanschulp y Tomás Echeverry contra Nuno Borges, mientras que Sebastián Báez y Román Burruchaga se eliminarán entre sí. Juan Manuel Cerúndolo debutará ante Jacob Fernley y de avanzar chocará con Jannik Sinner. En damas, Solana Sierra jugará frente a Emma Raducanu.
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8 grados, 3 décimos la temperatura, ligeramente nublado, 79% la humedad, la presión 1027.6 hectopascales, el viento en calma, la visibilidad 10 kilómetros, para esta noche algo nublado, 10 grados de temperatura, el viento del este entre 7 y 12 kilómetros, para mañana viernes una mínima de 7 y una máxima de 13 grados. Agradecer a ustedes su compañía, también la presencia de Damián Magris en la operación técnica. Buen descanso, será hasta mañana.

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1: Hay buena onda, hay buena vibra, hay música tropical, hay energía activa y estás vos que sos protagonista de una nueva edición de Frecuencia Tropical. ¡Bienvenidos a todos! ¿Cómo andan? Soy Agus y ya les presento a la conga de la planta Valentino Merlo, hermosa y explosiva colaboración que dice presente y se llama Hoy y es una versión en vivo que está buenísima.